0: es la hora en Libra FM.
1: Las 20 horas y 27 minutos.
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1: Bueno, queridísimos, para la próxima canción tengo el placer de presentarles desde Chile a la señorita Mon Laferte.

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0: Esta es la hora en Libra FM.
1: Las 20 horas y 57 minutos.
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0: Esta es la hora en Libra FM.
1: Las 21 horas y 28 minutos.
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0: Esta es la hora en Libra FM.
1: Las 21 horas y 57 minutos.
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0: Esta es la hora en Libra FM.
1: Las 22 horas y 29 minutos.
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0: Esta es la hora en Libra FM.
1: Las 22 horas y 59 minutos.
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0: Esta es la hora en Libra FM.
1: Las 23 horas y 27 minutos.
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Esta es la hora en Libra FM. Son las 0 horas en punto. 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

0: Esta es la hora en Libra FM.
1: Son las 0 horas y 31 minutos.
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0: Esta es la hora en Libra FM.
1: Son las 0 horas y 58 minutos.
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0: Esta es la hora en Libra FM.
1: Es la 1:27 a.m.
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0: es la hora en Libra FM.
1: Es la 1:00 a.m. y 59 minutos.
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0: Esta es la hora en Libra FM.
1: Son las 2 de la madrugada y 30 minutos.
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0: Esta es la hora en Libra FM.
1: Son las 2 de la madrugada y 59 minutos.
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0: Esta es la hora en Libra FM.
1: Son las 3 de la madrugada y 58 minutos.
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0: Esta es la hora en Libra FM.
1: Son las 4 de la madrugada y 27 minutos.
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0: Esta es la hora en Libra FM.
1: Son las 5 de la madrugada, en punto.
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0: Esta es la hora en Libra FM.
1: Son las 5 de la madrugada y 58 minutos.
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0: Esta es la hora en Libra FM.
1: Son las 6 de la mañana y 29 minutos.
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0: Esta es la hora en Libra FM.
1: Son las 6:58 a.m.
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5: Tengan todos ustedes muy buenos días. Comienza la edición de 8 de junio de nuestro Contacto al Día por Radios Libre Anexo. 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Saludamos a Nicolás Sangüesa. Nicolás, muy buenos días.
6: Hola, Víctor, ¿cómo estás? Muy buenos días para ti y para toda la gente que hasta ahora está junto a Contacto al Día.
5: Bueno, vamos a ir revisando todo lo que es el quehacer. Accidente fatal tuvimos en la ciudad de Quillota, donde pierde la vida un motociclista. Tuvimos además un incendio en horas de anoche. Se trabajó hasta horas de la madrugada, en lo que se ha determinado entonces la afectación para las casas en el sector denominado Defensa del Río Aconcagua. Es un hecho donde habían incluso vehículos que resultaron afectados por la emergencia, el trabajo de bomberos de Quillota, no hubo personas lesionadas, dos mediaguas caballerizas a la altura de las Heras con Agustín Avezón. Fue la emergencia de anoche donde se veía la devastación a estos lugares habitacionales. Claudio Alvarado, muy buenos días.
7: ¿Qué tal, Víctor? Muy buenos días, Nicolás, buenos días también a todos los auditores en esta jornada del día lunes, 8 de junio, comenzando la semana hábil de este mes de mitad de año. En cuanto al clima, se espera cielo con nubosidad parcial para esta jornada, la máxima en 18 grados. A sacar los paraguas, colegas, porque tendremos algunos chubascos el próximo miércoles. Chubascos intermitentes, pasando a débil al mediodía, para toda la zona de la región de Valparaíso, tanto costa como interior. Para mañana tendremos cielo cubierto con máximas entre los 18 y los 20 grados. Vamos a revisar alguna síntesis informativa. El Santarol hoy recuerda a Armando, felicidades para Armando en el día de su onomástico. Valor de la unidad de fomento, 40.746 pesos con 28 centavos. El dólar cerró disparado en el mercado cambiario local en medio de la apreciación que está viviendo a nivel global producto de los datos de empleo de Estados Unidos. De esta manera, el billete verde escaló 18 pesos, 80 centavos hasta los 915 pesos, 50 centavos vendedor y los 915 pesos, 20 centavos comprador. Es la información en la parte económica. En cuanto a informaciones, por supuesto, vamos a estar atentos. Se esperan rachas de viento, ¿eh?, de entre 60 y 70 kilómetros para la zona de la precordillera de la región de Valparaíso. A esta hora, cuando son ya las 7 de la mañana con 5 minutos, contacto al día, colegas.
5: Así es, vamos a las 7 justamente con 5 minutos. Con el Mercurio de Valparaíso, constructora pide a la Contraloría General de la República la inhabilidad del ministro Iván Poduje, que ha pedido la demolición de las obras de la reconstrucción por mala calidad. E incendio daña departamento en Reñaca, 7 compañías de bomberos trabajaron para controlar el siniestro.
6: 6 minutos. También en otras noticias, municipio de Zapallar destituye a 8 funcionarios, esto ante el caso licencias médicas. También en otras noticias, parten obras en 3 inmuebles dañados del barrio Puerto.
5: Gremio del turismo llaman al diálogo ante estatuto laboral. Y en el deporte tenemos que Everton ganó a Limache y Paladino y lugar de Wonders, estamos donde queríamos estar.
6: 7 de la mañana con 7 minutos. También gremios piden diálogo ante ida de estatuto laboral para el turismo. También la descentralización congelada. El duro debate que abrieron omisiones de la cuenta pública.
5: Son las 7 de la mañana con 6 minutos. Vamos al líder de San Antonio, el lunes 8, exdirigente portuario y agente de aduanas. Finalizan juicios por casos en que caen estas dos figuras megaoperativas del 2023, en que la PDI detuvo 8 miembros de una asociación ilícita que sustrajo millones en mercancías de camiones.
6: La hazaña de un reportero local en la final de la Copa Libertadores de América, Colo-Colo campeón del 91, ahí en la página 7. Aprueban también transporte escolar para 14 colegios municipales.
5: Ahí tenemos el líder de San Antonio. 7 con 7 minutos y la noticia con la que se despierta Latinoamérica. No hay ganador en la segunda vuelta de las elecciones en Perú. La misma Keiko Fujimori ha admitido un empate técnico. Anticipa que respetará los resultados. Hasta el momento no hay ningún ganador, dijo. En algún momento estuvo sobre 5 puntos. Y los primeros resultados ayer la daban por ganadora. Había logrado el 52,5%. De repente se comenzó a ajustar, a ser cada vez más estrecha la diferencia. Habían 50% de los votos con este 52,67 dándola como ganadora. Roberto Sánchez tenía un 47,32 y esta diferencia ya es prácticamente nula, es un empate, no hay ganador, y ella misma ha señalado que antes de declararse la vencedora va a esperar los resultados. Eso es lo que trae Emol.
6: Exactamente. Un empate técnico. No hay un ganador definitivo oficial en estas elecciones presidenciales de Perú, debido, ¿cierto?, a un escenario muy ajustado, donde el proceso se encuentra en pleno conteo de votos de la segunda vuelta electoral celebrada ayer domingo 7 de junio de 2026, donde, por supuesto, recalcamos los datos oficiales preliminares procesados por la Oficina Nacional de Procesos Electorales, donde, bueno, Keiko Fujimori, ¿cierto?, de la Fuerza Popular, se mantiene con un 50,329% de los votos válidos, y Roberto Sánchez, ¿cierto?, llegando ahí cercano a los 49,671% en lo que hasta el momento, con un 91,5.53% de las actas contabilizadas hasta el momento.
5: Son las 7 de la mañana con 10 minutos y volviendo a Quillota, lamentablemente este fatal accidente, un motociclista que fallece en la intersección de la Concepción con Carrera, tenía 34 años, fue la madrugada de este domingo, en pleno centro de Quillota, cruce fatal, cerca de las 2 de la madrugada, ahí en Carrera con la Concepción. Lamentablemente, como es de suponer, el motociclista, producto del impacto, salió eyectado, cayó varios metros más allá, constatándose posteriormente su fallecimiento producto del golpe. Ejército de Israel responde a Teherán y lanza misiles hacia el oeste y centro de Irán, y Donald Trump dice que llamará a Netanyahu para que no responda. Y el presidente José Antonio Kast busca aumentar a 60 días el plazo para concretar expulsión, anunciando dos proyectos para contener la migración irregular, y la aprobación de Kast también aparece como nota el día de hoy. Ha subido al 40% según la encuesta Criteria.
6: 7 de la mañana con 12 minutos. Les recordamos nuestro WhatsApp para que esté en contacto con nosotros, que nos mande imágenes, videos de lo que usted puede percibir a esta hora. Más 569-6899-7777. Y pánico y edificios colapsados son las imágenes del fuerte terremoto 7.8 que sacudió a Filipinas. Fuerte terremoto de magnitud 7.8 sacudió el día de ayer domingo 7 de junio a Filipinas, que también mantuvo alerta a las costas chilenas.
5: Sí, se descartó cualquier tsunami que pudiera afectar a las costas del Pacífico en este lado del mundo. Tenemos además 7 de la mañana con 11 minutos. No es forma de hacer política, no lo comparto. Voces dentro del Partido Socialista que han criticado el afiche de Kast. Y a ver, esto tiene que ver con lo que era un tipo de descrédito al presidente. Ha sido también la propia presidenta del Partido Socialista que ha dicho que no comparte la forma sobre, bueno, esto es inteligencia artificial o Photoshop o diseño o lo que sea, donde dice el Partido Socialista te defiende de la mega reforma, Kast miente, y aparece el presidente con la nariz larga. Polémica que se ha generado por la emisión de un folleto con esta caricatura al presidente por parte de los socialistas. Y Paulina Bodanovich, la senadora, lo ha calificado como un error.
6: 7 de la mañana con 14 minutos. Operación Tokio, 14 imputados quedan en prisión preventiva y 3 con arresto domiciliario. Fueron formalizados por diversos delitos. Y bueno, a propósito de esto, con la formalización de 17 involucrados, Operación Tokio, identificar al líder es lo que nos trae también Emol. Acusación constitucional contra Grau, impulsada por republicanos y libertarios, toma forma. Sería presentada hoy lunes y suma apoyos oficialistas. Diputados de distintas bancadas han manifestado entregar su apoyo.
5: 7:13, la pesadilla de los deudores del CAE le están embargando cuentas bancarias y han respondido Arzola por embargos de cuentas de deudores del CAE. Hubo avisos, es importante cumplir la ley, lo ha dicho la ministra de Educación María Paz Arzola sobre los embargos de cuentas bancarias en el proceso de cobro a deudores del crédito con aval del Estado por parte de la Tesorería General de la República. 7:14, a las 8 tendremos a Daniel Morales presente en nuestros estudios. Y nos está saludando la audiencia del Contacto al Día.
8: Buenos días.
5: Hola.
8: Quiero desearle un feliz santo a todos los Claudios y a las Claudias, especialmente a mí. Fue ayer, pero igual los saludo. Y que tengan una linda semana todos. Besitos.
5: Claudia, feliz santo. Y al viceministro Claudio Alvarado. Y al nuestro, Claudio Alvarado Ibacete.

0: Son las 7 de la mañana con 17 minutos. Te dice, hola, buenos días. ¿No tendría que haber una orden judicial para embargar las cuentas bancarias? Alejandro, gracias por tu consulta. Es, en el fondo, una manera en que a través de la legislación actual se permite cobrar algo que en otras materias se cobra de manera distinta a través de juicios ejecutivos, juicios civiles que se interponen para las cobranzas. En este caso no es así con el CAE porque corresponde a un tipo distinto de contrato. Ahí está la opinión de Alejandro. ¿Conoces a alguien, Nicolás, que esté pasando como deudor del CAE por todas estas situaciones, dudas?
1: No, la verdad que no me ha tocado la oportunidad, o en este caso no he estado en una conversación donde haya alguien con este tema, que claro, es súper complejo. Vimos a través de algunos canales de televisión, ¿cierto?, cómo se abordaba el tema de estos embargos de cuentas de deudores del CAE. Hubo aviso, ahí uno se cuestiona muchas cosas. Usuarios, bueno, reportaron que se removieron dineros disponibles en sus cuentas bancarias bajo el proceso de cobro que lidera, ¿cierto?, la Tesorería General de la República, donde, bueno, destacaron, ¿cierto?, el tema de la importancia de hacer cumplir la ley. Bueno, en este caso, ¿cierto?, la ministra de Educación, María Paz Arzola, se refirió a los embargos de cuentas bancarias en medio del proceso de cobro de deudores del crédito con aval del Estado por parte de la Tesorería General de la República, y defendió además que hubo avisos y que, por supuesto, como menciona ella, es importante hacer cumplir la ley. Les vaciaron sus cuentas bancarias pese a no tener una remuneración sobre los 5 millones de pesos que había sido lo establecido en un principio.
0: 7:20, análisis de la PDI en Cerronas, en Región Metropolitana. ¿Cuáles son los puntos críticos, los horarios más frecuentes? Vespucio con la ruta 68, la entrada de la costanera con el aeropuerto, el nudo de Quilicura y salidas de la costanera norte. En cuanto a las comunas, La Florida, Macul. Y el tramo horario es entre las 20 y las 23:59. Después se van a descansar o a disfrutar del botín, digamos, ¿no? Por amplia diferencia, entre las 20 y la medianoche se concentra la mayor cantidad de hechos. Total 68% de los casos en ese horario. El horario más peligroso para las encerronas es entre las 20 horas y la medianoche.
1: 7 de la mañana con 22 minutos. Seguimos en contacto al día. Recuerden, más 569-6899-7777. Y EMOL también nos trae: Comisión de la Cámara citará a Registro Civil por entrega errónea de cédulas a migrantes. Buscan conocer el detalle de los casos involucrados. Esto a propósito que el Registro Civil entregó cédulas con incidencias. Estas fueron bloqueadas. Parlamentarios piden investigación. Entregar, ¿cierto?, cédulas erróneas a migrantes. Fue estos casos que la Comisión de la Cámara estará revisando junto al Registro Civil a esta hora de la mañana.
0: 7:22, la operación Tokio, 14 imputados en prisión preventiva, 3 con arresto domiciliario. Formalizados por asociación criminal e ilícita para el lavado de activos, extorsión y contrabando, 17 venezolanos. Ayer se realizó, después de la tremenda diligencia en la que además estuvo involucrado un ejecutivo extranjero del Banco Santander. Ayer fue esta maratónica jornada en el 10º Juzgado de Garantía de Santiago, lavado de activos por 78 mil millones de pesos.
1: Sí, por supuesto. Bueno, 7 ciudadanos venezolanos fueron formalizados
0: en el juzgado de garantía de Santiago, ¿cierto? En esta operación Tokio, 78 mil millones para esta, la organización criminal transnacional perteneciente al Tren de Aragua, donde el tribunal decretó la prisión preventiva para 14 de los imputados, mientras que los otros tres quedaron con arresto domiciliario total y nocturno, y se dictó un plazo de 150 días de investigación, en lo que señaló el fiscal regional metropolitano sur, Héctor Barros.
2: Los girocópteros, que son helicópteros pequeños, uno de estos provocó una tragedia en Puerto Aysén, dejando dos muertos. La caída de esta pequeña nave cobró la vida de un hombre de 50 años y una mujer de 36. Lo que dice la DGA, que cayó a 200 metros del umbral de la pista del aeródromo Cabo Primero Juan Román. Se está iniciando la investigación correspondiente. Y en esta escena, estas dos personas fallecidas fueron preliminarmente verificadas en su condición por bomberos y personal SAMU. Son de la ciudad de Coyhaique. Es un helicóptero pequeño, caben solamente dos ocupantes. Estaban en las actividades propias del club de aeródromo, la aeronave que ya había despegado, había realizado un sobrevuelo. En la segunda vuelta tuvo algún problema que se desconoce exactamente de qué se trata y provocó el accidente con estos dos fallecidos.
0: Lamentable noticia, bueno, ahí de la ciudadanos de Coyhaique en este accidente, en este girocóptero pequeñito, solo dos personas caen. Lamentable situación. Bueno, a tener mayor cuidado, mayor conocimiento de, bueno, el tema climático. Ahí hay que esperar que nos informen, ¿cierto?, el trabajo de la Dirección General Aeronáutica Civil y la Fiscalía, ¿cierto? Lo que informa también SENAPRED. Ahí fueron ellos quienes están trabajando en el lugar a propósito de este accidente de un girocóptero que deja dos muertos tras caída en Puerto Aysén, en lo que trae también EMOL a esta hora de la mañana, 7:26. WhatsApp más 569-6899-7777. Y también en otras noticias, delivery mundialero, la guerra de ofertas que se viene entre las apps y el desafío logístico que impone la Copa.

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1: Son las 7 de la mañana y 29 minutos.
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0: 7:30 de la mañana. Donald Trump afirma que Netanyahu no tendrá otra opción que aceptar un eventual acuerdo de Estados Unidos con Irán en prisión preventiva. 14 imputados por la Operación Tokio. Ayer fue la maratónica jornada en el Centro de Justicia. Shoah descarta posibilidad de tsunami en costas chilenas tras sismo magnitud 7.8 en Filipinas, y dos personas mueren tras caída de girocóptero en aeródromo de Puerto Aysén.
1: 7:32 de la mañana. CAS anuncia proyecto para ampliar la retención de migrantes irregulares de 5 a 60 días con hasta dos prórrogas, en lo que trae hasta ahora la tercera. El mandatario firmó la reforma constitucional que permitirá retener

0: efectos positivos sobre el cáncer y mejorar los síntomas de la menopausia. Aparece hoy en La Tercera, por si quieren buscar también esa información en detalle. Y las elecciones en Perú también lo trae en la más reciente actualización del conteo de votos en segunda vuelta realizada ayer domingo. Estaba anunciado para este 7 de junio el balotaje. Según La Tercera, estaría ganando Keiko Fujimori con el 50,2%. Tendría 8.720.096 votos. En tanto, Sánchez tiene casi un 50%. Tiene un 49,8, 8.648.407 votos. Es la actualización más reciente de lo que se ha publicado de este resultado de total de votos en Perú y en el extranjero. Es lo que daría a Keiko Fujimori como ganadora por sobre Roberto Sánchez. Quedaría en esta situación siempre que no haya alguna variación. Quedaría Keiko Fujimori en condición de ganadora y la próxima presidenta del Perú.
1: 7:34 a.m. Revisamos otras noticias. 5 errores comunes que están saboteando tu sueño y buen dormir, según un doctor de la neurociencia. Destaca también 5 cosas, 5 recomendaciones que hacer a la hora de tener un buen dormir. ¿Por qué comer menos no necesariamente ayuda a esto? ¿Y cómo hacerlo de manera saludable? Bueno, ahí La Tercera nos trae estas recomendaciones comunes a la hora de dormir.
0: También podríamos revisar por qué comer menos no ayuda a bajar de peso necesariamente, ¿cierto? Hay que hacerlo de manera saludable. También aparece en La Tercera aquí, además de la pieza clave que conecta el humo del cigarrillo con hipertensión arterial pulmonar, aparece en La Tercera.
1: Y también Evópoli revive propuesta de Piñera para reorganizar políticamente a la moneda y asemejarla a la Casa Blanca. También Manuel Pellegrini en el deporte se frota las manos los millones que recibirá el Real Betis por sus 7 futbolistas que estarán presentes en la cita mundialera.
0: Homicidio en Lampa, hombre de 65 años es encontrado sin vida al interior de domicilio que arrendaba. También lo trae La Tercera. Y libertarios suman votos opositores a la acusación constitucional. Se oscurece el panorama de Grau. El ministro tendría que enfrentar eventualmente ya esta acusación.
1: En otras noticias, 7:36 a.m, presupuesto 2027, economistas anticipan que se revisará la baja del PIB tendencial y el alza el precio del cobre.
0: Saludamos a Fernando, buenos días.
2: Hola, amigo mío. Tengo con ustedes, muy buen día.
0: Buen día.
2: Aquí Fernando, siempre con ustedes. No puedo comunicarme con ustedes muy seguido, pero aquí siempre con ustedes. Muy buenos días, buen comienzo de semana y saludo a todos los que escuchan Libra y Nexo. Un gran abrazo y bendiciones.
0: Bien, Fernando, muchas gracias por mandarnos este mensaje al WhatsApp de Libra, más 569-6899-7777. CADEM, 67% apoya registro de vándalos, 60% cree que quitar beneficios sociales afectaría a sectores más vulnerables. Hay algunos, como el ex ministro de Seguridad, quien fuera también ministro de Justicia durante el gobierno de Gabriel Boric, Luis Cordero, no están de acuerdo con el registro de vándalos. No lo consideran una medida acertada. Y sobre este 67%, el sondeo de Plaza Pública dice que hay un amplio apoyo ciudadano a endurecer medidas contra el vandalismo. ¿Y quién no? Pero también aparece como factor de discordia que justamente los vándalos son, se entiende, luchadores sociales, que además de ser luchadores sociales,

0: por el hecho de actuar vandálicamente, haciendo rayados, daños, bloqueo de calles y todo. Al ser detenidos e identificados, perderían los beneficios por los que ellos mismos luchan. Y normalmente pertenecen a los sectores vulnerables. Es una forma de entrar en el fondo de lo que sería este registro de vándalos. Y es que ella dice ser prudente y evitar respaldar la acusación constitucional contra el ministro Grau. Hay una bancada discutiendo, también él tiene su versión como presidente del Partido Republicano, más allá de su calidad de senador. Él representa a la colectividad, además es el vocero.
1: 7:39 carrera por la Secretaría del Senado, fortalezas y flancos marcan disputa entre Rojas y Lobos en la recta final. La definición se votará el 16 de junio y requiere 2/3 de la sala.
0: Faltan 22 minutos para las 8:00 a.m. en nuestro contacto al día.

0: Faltan 17 minutos para las 8 de la mañana. Tenemos la información que confirma entonces la persona fallecida. Se trata de un motociclista, iniciales FTU, 34 años, quien pierde la vida este domingo tras un grave accidente en el centro de Quillota, en lo que fue la colisión con un vehículo menor ahí en Concepción con Carrera. Es la tragedia de este fin de semana que luta las calles y que da cuenta del golpe en que sale proyectado este motorista, resultando con lesiones que finalmente cobran su vida. Accidente entonces en la ciudad de Quillota en la madrugada de este domingo, del que además se da con datos de la víctima, 34 años FTU, que falleció según los primeros antecedentes en esta colisión de alta energía, cayendo la víctima a varios metros, resultando con estas lesiones que terminaron en su fallecimiento.
1: 7 de la mañana con 45 minutos. Vamos a ir a otro tema que hasta ahora nos entrega la actualización noticiosa de este día lunes 8 de junio a propósito de la operación Tokio. El fiscal Héctor Barros lideró esta operación y dijo lo siguiente.
2: Es una organización bastante más compleja. Yo diría que en esta organización confluyen una serie de operaciones que hacía en Chile el Tren de Aragua y que se traducían no solo en conseguir dinero, que finalmente es lo que busca estas organizaciones, sino que también en buscar las fórmulas para sacarlo del país sin que pudiesen ser detectados. La formalización va a ser básicamente por el delito de asociación criminal, los delitos de extorsión y también por los delitos de asociación ilícita para el lavado de activos y lavado de activos en particular.
1: Esto fue lo que dijo entonces el fiscal Héctor Barros, quien lideró, ¿cierto?, la operación Tokio, un mega operativo contra el crimen organizado que desarticuló una red de lavado de activos del Tren de Aragua en Chile. La investigación reveló que la banda movilizó más de 78 mil millones, enviando cerca de 85 millones de dólares al extranjero, e involucró a ejecutivos del Banco Santander y del Banco Estado para facilitar sus operaciones financieras. La red delictiva, que operaba aprovechando contactos internos en el sistema bancario, terminó con 17 imputados formalizados por delitos de asociación ilícita, asociación criminal, extorsión y lavado de activos, de los cuales 14 quedaron en prisión preventiva. Además, el fiscal Barros advirtió que esta organización busca reclutar activamente a personas que conozcan o manejen el sistema financiero para poder extraer sus ganancias ilícitas del país.
0: Bueno, aquí surge la figura de José Carlos Pérez Asensio, ejecutivo venezolano del Banco Santander. Ganaba 1.300.000 pesos. No llegaba en auto. Tomaba el metro, hacía combinación, es decir, iba como todo trabajador en medio, digamos, del desplazamiento de lo que se podría decir la clase trabajadora, esforzada, pero tras ello había un brazo operativo en el aspecto financiero bancario para llegar a la defraudación, al lavado de activos y al envío de dinero al extranjero a cabecillas que además estaban, algunos de ellos, en la cárcel, fuera de nuestras fronteras, no acá en Chile. Y además hay una imputada que es ejecutiva de Banco Estado. Aparecen todos estos antecedentes en esa audiencia del día de ayer. Vamos a la pausa. Faltan 13 minutos para las 8 de la mañana. Nuestro contacto al día. Estamos esperando también sus videos, información de lo que pudiera ocurrir en las calles. Saludos para el inicio de la semana, claro, al más 569-6899-7777.
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0: minutos para las 8 de la mañana. Estamos en nuestra edición de lunes 8 de junio de Contacto al Día. Aparece en la portada de las últimas noticias, Nicolás, ya que estábamos revisando algunas notas de este medio, a la psicóloga Claudia Caselli se le hace un reportaje a fondo. Aparece como terapeuta de Mauricio Pinilla. Y bueno, conectando, ¿no? Porque hay un secreto profesional, evidentemente no se puede estar revelando el aspecto íntimo de cada terapia, digamos. Puede ella reconocer, digamos, su calidad de terapeuta, de algunas personas connotadas del ambiente futbolero, del medio deportivo. Dice que la presión expone más al fracaso a los deportistas. Se toma en cuenta también esto para aquellos padres que tienen hijos que comienzan a tener ciertos logros en el ámbito deportivo, y los padres, ¿qué quieren? Que sean campeones. Pero ellos están expuestos al fracaso por la presión. Es lógico. También la maestría no solo es esa destreza en el ámbito de la práctica y de los logros, en campeonatos, en mediciones de habilidades, sino también el hecho de poder tener la mente tan en control para no caer en esta exposición al fracaso producto de la presión. Lo traje en detalle hoy, lo trae la última noticia en la página 4.
1: 7 de la mañana con 53 minutos. Y también en otras noticias, el ejército de Israel ante ataques, ¿cierto? Nuevamente, ahí es lo que informa también en este sentido Emol, donde nos muestran también, ¿cierto?, en las portadas de los diarios, nuevos ataques en esta intensiva, ha durado harto tiempo, ¿cierto?, estos ataques para esos sectores han sido complejos. Vamos a ir revisando también qué es lo que ocurre en estas dobles intensivas guerras de ambos sectores. 7 de la mañana con 54 minutos. Recuerde enviar mensajes, contactarse con nosotros, su opinión de lo que vamos conversando al más 569-6899-7777.
0: Bueno, dentro de las discusiones de la mega reforma y dentro de lo que exigen creadores artísticos, diseñadores, cantantes, compositores, artistas, es que la inteligencia artificial, si va a ser utilizada, pague también derechos de autor o de propiedad intelectual. Hay opiniones divididas para discutir el proyecto para limitar el uso de rostros, imagen y voces en las IAs. La Cámara de Diputados hoy discute este proyecto para normar el uso de la inteligencia artificial, por ejemplo, creando videos utilizando rostros, el cuerpo de las personas, los llamados deepfake, que pueden ser utilizados también para extorsionar a personas, para la difusión de información falsa o engañosa a través de las redes. Es parte de esta discusión. ¿Quién es autora de la Comisión de Ciencia? La diputada Gael Yeomans, que dice que hoy cualquier persona puede ser víctima de una imagen falsa.
1: 7 de la mañana con 55 minutos. En otras noticias, encuesta CADEM, aprobación de CAS sube al 43% y marca su cifra más alta desde el 24 de marzo de 2026. Además, las claves de la gira del presidente Kast por el norte, visita a la frontera y expectación por anuncios en temas migratorios. Violenta noche en Lampa, un hombre es encontrado muerto en su hogar y otro fue acribillado en un auto. Son las noticias que a esta hora también nos trae Bio Bio.
0: Aparece también un recuerdo que hace Luis Jara, lo traen los medios como parte de la sección música y espectáculos. Mi papá murió en mis brazos el día de mi cumpleaños. Confesión de Luis Jara sobre su padre en el mes del padre. 4 minutos faltan para las 8 de la mañana. De regreso tenemos invitado en nuestro contacto al día para que ustedes también hagan las consultas y opinen.
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0: Vamos a un breve intermedio y ya regresamos en Contacto al Día por Radios Libra y Nexo. 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
1: Son las 7 de la mañana y 59 minutos.
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8: Ocho de la mañana con un minuto. Una persona murió tras incendio que destruyó dos casas en Padre Hurtado. Mujer en riesgo vital tras ser baleada en su casa en Talcahuano. Arturo Vidal barre con Córdoba en La Roja y dispara. Mientras no haya entrenador, no hablaré. Además, en la formalización de los imputados de la operación Tokio ayer, 14 quedaron en prisión preventiva, todos venezolanos. Gremios del Sur rechazan un eventual desescalamiento del estado de excepción y deudora del CAE embargada. También da su testimonio hoy en la prensa, en la página cooperativa.cl. Dice: fui al supermercado, miro la app del banco y aparece el mensaje que no tenía fondos en mi cuenta bancaria. Recibimos a Daniel Morales, panelista del Contacto al Día. Muy buenos días, Daniel, ¿qué tal?
9: Hola, Víctor, ¿cómo estás? Buenos días.
8: Nicolás Sangüesa.
9: Es que le he cambiado el nombre tres veces. En este puro rato le he cambiado
8: el nombre. No, sí, lo rebautizamos, sí. No hay problema.
9: Hola y un saludo a todos los auditores que nos están escuchando en este comienzo de semana.
8: Daniel, la cuenta pública, ¿qué le parece?
9: A ver, lo adelantábamos un poco el lunes recién pasado. Yo creo que la cuenta pública marca un antes y un después en las gestiones presidenciales, y particularmente en esta, que era la primera cuenta pública, permitía generar lineamientos, marcar directrices, trazar una hoja de ruta que tiene que ser muy distinta a lo que se plantea en una campaña. Y la gente estaba esperando ciertos mensajes concretos en cuanto a particularmente temáticas vinculadas a seguridad, salud, educación, temas sociales, y creo que el mensaje fue bastante claro. El tono pareciera ser que la gente lo acogió de buena manera, un tono un poco más conciliador, menos beligerante, menos rudo en cuanto al cambio en el tono, en cuanto al cómo se entregaba el mensaje durante la campaña. Y eso se traduce en las encuestas de este fin de semana, donde claramente hay un alza, disminuye la desaprobación y obviamente lo que empieza ya a marcarse es un estilo de gestión que la gente sí creo que todavía mantiene una cierta observancia. Hay una entrega de confianza, hay una esperanza, pero todavía hay una cierta cuota de observancia en cuanto a ciertos objetivos que se tienen que cumplir.
8: 8 de la mañana con 4 minutos, conversamos con Daniel Morales. Daniel,
10: El discurso establecido como meta, un crecimiento económico del 4%. En relación al nuevo beneficio para familias del 80% más vulnerable, el bono anunciado es de 30 mil pesos por hijo de hasta 13 años. Considerando el costo de la canasta de crianza, ¿esta es una medida asistencialista temporal o es un real apoyo estructural efectivo para las familias chilenas?
9: A ver, yo creo que esto es un apoyo, pero claramente es circunstancial. O sea, estamos hablando de que esto es por una sola vez y es por cada hijo menor de 13 años. Además, tampoco es un beneficio de carácter universal. Entonces, claramente es una señal de apoyo a la familia, es una ayuda que es circunstancial. Creo que esto no les viene a cambiar la vida a las personas, sí viene a paliar en parte lo que significó el alza de los combustibles, el costo de la vida que está aumentando, el aumento del IPC, el aumento de la UF, que todo hoy día se regula en esa cifra, y por lo tanto, claro, 30 mil pesos vienen a hacer un apoyo a la familia, pero no es la solución a los problemas. Aquí la verdadera solución a los problemas está en aumentar empleo, aumentar crecimiento, generar cifras macroeconómicas que en el fondo apunten a que el país se desarrolle y llegue mayor cantidad de inversión, de manera que puedan mejorar también los sueldos y en cierta forma disminuir también los costos diarios de vida. Así que creo que el camino, todos tenemos claro cuál es el camino. Si en el fondo estas ayudas, como el tema de, por ejemplo, el bono de los 27 mil pesos del balón de gas, que también está en proceso de aprobación, vienen a paliar en parte la crisis que viven muchas familias en Chile hoy día, pero no son la solución definitiva al problema.
8: Pero lo dijo el presidente de Narica en el conversatorio de ayer. ¿Es posible, le pregunto a Daniel Morales, lo que él señala, dejar de lado la discusión entre ricos y pobres?
9: Yo creo que ya son ciertos clivajes que de repente debieran superarse. No porque no exista la diferencia, no porque no existan las clases sociales, no, yo creo que no hay que negarse a eso. Existen y son una realidad, y por lo tanto las políticas públicas tienen que dar cuenta de esas realidades. Pero claramente, si todos lo fijamos que no, porque esto favorece a los ricos, no, porque esto solo favorece a los pobres, creo que la verdad estamos en un debate que es súper estéril. Tenemos que buscar siempre la finalidad mayor. Si la finalidad mayor supera ese debate, claramente tenemos que pensar en que eso ya debiéramos dejarlo a un lado. ¿A qué me refiero con esto? Si las medidas de la reforma o de esta ley que hoy día está en proceso de discusión en el Congreso de verdad van a apuntar a mejorar el crecimiento, mejorar los ingresos, aumentar también las rentas de las personas, la diferencia entre ricos y pobres, o que si el ministro tiene una casa y eso le va a disminuir las contribuciones al ministro, y ahí estamos en la pequeñez política. Claro, entonces, esa diferencia de ricos y pobres, la verdad que pasa a segundo plano. Yo siento que acá lo que nosotros tenemos que preocuparnos es saber si las medidas que hoy día, esta norma, esta reforma que hoy día se está aplicando y se está presentando al país, de verdad va a reforzar esa necesidad de crecimiento. Hoy día somos un país que está creciendo el 2%, a menos del 2%. Entonces, prácticamente no estamos creciendo. Ayer leí un artículo de un economista en el Mercurio y decía, bueno, parece que las reformas de los últimos 12 años dañaron estructuralmente al país y ya se esperaba un repunte de crecimiento durante este trimestre, y la verdad que ese repunte no ha estado. Entonces, quiere decir que hay algo mucho más estructural que tiene que tener algún tipo de cambio y algún tipo de reforma. Y eso no es una lucha de ricos y pobres, es un tema de estructura económica del país, y eso es lo que tenemos que entrar a estudiar, a analizar, y obviamente lo que tiene que sufrir algún tipo de reforma. Si se siguen haciendo las mismas cosas, vamos a tener los mismos resultados. Si se hace un experimento, si se hace un cambio, obviamente ese cambio puede arrojar también un cambio en la forma en que hoy día económicamente se está manejando el país. Y eso se nota en qué cosa, por ejemplo, en la inversión. Se ha destrabado una cantidad muy importante de proyectos de inversión a nivel nacional, a raíz un poco del manejo que se está haciendo de las comisiones medioambientales. Creo que ahí ya también hay una señal bien potente. Pero tienen que darse otro tipo de cambios para que la estructura económica del país también vuelva a reflotar y vuelva a tener la energía y la vitalidad que tuvo hace algunos años atrás.
10: En esa misma línea, Daniel, se anunció el proyecto que crea el registro de vándalos e incivilidades. ¿Qué garantías existen para que este registro no vulnere derechos civiles o se utilice de manera desproporcionada en la gestión de orden público?
9: Primero hay que entender que este no es el primer registro que se crea en Chile. hay hartos registros. De repente la gente dice, bueno, pareciera ser que este es como el primero. No, hay registros de personas que no cumplen con sus pensiones alimenticias, por ejemplo. Hay un registro de personas que han cometido delitos sexuales y que por lo tanto también están categorizados y que impediría que pudieran desarrollar algún tipo de trabajo o de vinculación laboral donde hubiera menores. Entonces, hay varios catálogos, hay varios registros que hoy día la ley ya contempla y que en la práctica están en pleno proceso de aplicación. Lo segundo, yo creo que cuando uno evalúa y lo ve en la encuesta Cadem, más del 72% de las personas valora positivamente el hecho de que el que daña con algo pague, de alguna manera. Lo que hay que tener cuidado es el concepto este de la igualdad ante la ley, que es un principio fundamental del derecho. Y por lo tanto genera una estigmatización o una categorización donde se produce este conflicto de ricos y pobres eventualmente. Creo que no es saludable. Limitarlo a eso, esta discusión legal, creo que no va por el camino correcto. Hablar solo de beneficios sociales o de derechos sociales tampoco es una mirada correcta. Creo que aquí hay otros elementos que hay que considerar. Por ejemplo, escuchaba yo a Germán Codina la semana pasada, escuchaba también ayer a Arturo Esquella en un canal de televisión, y se contemplan otro tipo de situaciones que son mucho más transversales, como la renovación de la licencia de conducir, como el tema de la renovación de pasaporte o la obtención de un pasaporte. En fin, son otro tipo de beneficios o acciones que tú desarrollas con el Estado y que en el fondo también se podrían transformar en una sanción. Si a eso en algunos casos se incorporara una sanción fuerte de carácter pecuniario, también obviamente viene a reforzar este concepto más transversal de la sanción. Creo que este es un proceso que todavía está claramente en discusión, no ha sido presentado formalmente al Congreso. El debate en el Congreso yo creo que no hay que negarlo, sino que al revés, lo que debiera suceder es que debiera fortalecerse el debate, debiera potenciarlo, pero no perder de vista que el que cometa algún tipo de incivilidad tiene que ser sancionado. Mira, cuando los equipos de seguridad ciudadana andan en la calle, la gente, lo que más le molesta es que la gente esté tomando, que haya personas que estén tomando en la vía pública o que estén consumiendo droga en la vía pública. Bueno, varios de esos casos no están sancionados penalmente, son solo faltas. Y cuando la falta no tiene una sanción grave, la verdad es que muchas veces se deja pasar. Y aquí provoca el mismo efecto del vidrio roto. Si yo tengo en una construcción un vidrio roto, da lo mismo romper una construcción abandonada, rompo un vidrio, vuelvo a romper otro y vuelvo a romper otro, y finalmente esa esquina se transforma en una esquina completamente abandonada y dañada. Bueno, si dejo que las personas sigan bebiendo en la vía pública una vez, dos veces o tres veces, lo que hago es perder esa esquina y al final transformarla en invivible o intransitable. Y acá es donde se tiene que generar algún tipo de sanción fuerte para que la gente sienta que el Estado está presente en todas partes y el orden público también está presente en todas partes.
8: Hay algunas frases que son rimbombantes, pues, que levantan inmediatamente un grado de atención distinto, y sobre todo cuando son en el fondo dichas en el contexto también de esta discusión. Lo que dijo el Karim Bianchi, el senador Karim Bianchi, dijo: es fácil quitar la PGU a un borracho, pero no la devolución de impuestos a un empresario. O sea, todo esto en el escenario tras la cuenta pública y esta famosa mega reforma y los anuncios. O sea, justamente ahí nuevamente pone en relieve esta brecha que hay entre quienes tienen cierto poder, o le quitamos los beneficios sociales a una persona que a lo mejor comete incivilidad y aparece en este nuevo registro, digamos, que se está proponiendo.
9: Y por eso yo creo que la gran tarea que ellos tienen es más que criticar, porque todavía no se presenta el proyecto de ley. Uh-huh. De hecho, solo se hizo la enunciación en el anuncio, en el discurso, en el mensaje presidencial. El mensaje tuvo muchos qué, pero pocos cómo. ¿Ya? O sea, se va a hacer esto, se va a hacer esto, se va a hacer esto, pero no sabemos todavía el cómo se van a implementar. Y creo que el gran desafío ahora, para poder seguir generando un concepto de credibilidad por parte del gobierno, es en el menor tiempo posible definir los cómo. Y en esto, uno de esos cómo que hay que plantear está en esto, está en la temática de este listado o este registro de vándalos o de incivilidades. Porque la gente está esperando saber cómo lo siente el Estado, cómo lo siente el gobierno y cómo lo va a presentar. De manera que estas frases, que como las que emite el senador, que tienen sentido, obviamente también le hagan sentido a las personas de que estamos frente a una ley que es justa y que es equitativa. Lo peor que le puede pasar a la norma es que la ley sea injusta e inequitativa, por lo tanto, porque lo que va a pasar es que nadie la va a aplicar y lo que vamos a tener es una letra muerta o un debate que la va a llevar a una discusión eterna, a una discusión eterna que va a provocar que no tengamos la ley que se necesita en el tiempo adecuado, va a llegar extemporáneamente. Entonces, lo que uno esperaría acá es que la propuesta legal que nazca desde el gobierno sea, ojalá, lo más equitativa, lo más justa y lo más transversal posible.
10: 8 de la mañana con 15 minutos, conversamos con nuestro panelista de día lunes, Daniel Morales. En esa misma línea de seguridad pública, el Ejecutivo promete más de 20.000 nuevas plazas al 2030 en el sistema penitenciario. ¿Cómo se financiará este plan de infraestructura carcelaria en medio de este ajuste también de contención del gasto público que se ha implementado a través de este gobierno de José Antonio Kast?
9: Primero, me alegra que se considere también el trabajo con gendarmería y lo que significa el trabajo penitenciario dentro de lo que es la seguridad ciudadana. Hay que entender que hoy día había un aumento considerable de la población penal y mucha de esa población penal hoy día está por medidas cautelares o medidas precautorias. Entonces, había un aumento considerable en eso. Y claramente el hecho de que hoy día exista la posibilidad o la proyección de aumentar las plazas dentro del sistema penitenciario habla de que este es un sistema que está contemplado dentro de la cadena y dentro de este programa o este plan de seguridad ciudadana. ¿Cómo se va a financiar? Es la respuesta que uno está esperando también, el cómo, en los tiempos, cuál es la planificación. Al ministro Raúl se le exigió a los pocos días ya presentar el plan, y el plan creo que fue una presentación bastante sólida desde el punto de vista de los tiempos, los plazos, las medidas de corto, mediano y largo plazo. Por lo tanto, ya despejó esa nebulosa si existía o no existía ese plan. Lo que tenemos que ver ahora es cuánto va a costar ese plan y cómo se va a financiar en este tiempo. No hay que olvidarse también que una de las pocas carteras que no tuvo recorte financiero y presupuestario fue justamente la cartera de seguridad ciudadana. Por lo tanto, uno entendería que ya lo que ya tiene algún tipo de planificación y está considerado dentro de la ley de presupuesto es lo que va a comenzar a ejecutarse, y por lo tanto se está hablando en esos plazos y en esos tiempos conforme a la misma ley de presupuesto aprobada el año pasado y que debería estar ratificándose durante el desarrollo de este año. Así que entendería que el financiamiento está asegurado y el financiamiento está dado por la ley de presupuesto.
10: 8 de la mañana con 17 minutos. Daniel, usted fue alcalde de Limache. La semana pasada se llevó a cabo en el Teatro Centenario de La Serena el encuentro, ¿cierto?, de alcaldes con más de 200 autoridades comunales presentes. El presidente José Antonio Kast tuvo que hacer un cambio en su agenda para poder participar de esta. Un encuentro que estuvo enmarcado en tensión, en conversaciones. Y antes de comenzar el discurso, el mandatario fue increpado, abuchado por algunos jefes comunales. Pero usted como alcalde, ¿cómo evalúa el clima, el diálogo entre el gobierno y municipalidades? Esto a propósito del recorte que se genera en las arcas comunales.
9: Primero, como exalcalde y obviamente también como secretario ejecutivo hoy día de la Asociación de Municipalidades, valoro positivamente cualquier acto de diálogo o conversación que se pueda dar. Obviamente también uno reprueba cualquier acto de intolerancia que se pueda dar también al interior de estos debates, porque el espacio la democracia hay que cuidarla, y todos los que hemos ocupado algún tipo de cargo público siempre exigimos algo que yo creo que es el mínimo para poder instalar un diálogo, que es el respeto. Si el respeto no se da, si ese diálogo no se puede dar con ciertas condiciones, la verdad que ponemos en jaque no solo la relación de las personas, sino que colocamos en jaque el concepto de la autoridad y el respeto a la autoridad. Por lo tanto, entre personas que han sido elegidas democráticamente y que son depositarios de la soberanía de la ciudadanía a través del ejercicio de sus cargos, creo que es fundamental que se mantenga siempre un tono y un espacio de diálogo y de respeto. Por lo tanto, eso creo que es lo primero que se tiene que dar. Lo segundo, valoro positivamente que el presidente se haya dado el tiempo de ir a esta reunión, donde se reunieron más de 200 alcaldes a nivel nacional y donde muchos alcaldes de la región de Valparaíso estuvieron presentes. Y creo que era tremendamente valioso que los alcaldes fueran, porque a veces este tipo de encuentros la gente los prejuzga, les da una carga que no tienen. Porque de verdad en estos lugares y en estos espacios, particularmente este encuentro, en el Encuentro Nacional, permite obtener y sacar conclusiones bien positivas, aunar posiciones desde el punto de vista político, de la gestión, el conocimiento de otras realidades. Y la Asociación Chilena de Municipalidades sacó una declaración pública donde se fijó un criterio común en torno a la posición frente a los recortes, frente a la situación económica del país y frente a la mirada que el municipalismo tiene hoy día de la realidad. Creo que eso mismo es lo que motiva que el presidente de la República el día siguiente vaya y asista a la reunión y se presente ante más de 200 jefes comunales. Y en este debate y en esta conversación se hizo hincapié de que los presupuestos municipales no van a tener mayor afectación, van a haber compensaciones, pero que obviamente la medida de la derogación de las contribuciones para los adultos mayores va a seguir en marcha. Yo creo que no hay ningún alcalde en Chile que no esté de acuerdo con esa posición. La incertidumbre se genera en que aún no se dice, y aquí volvemos a la pregunta original, aún no tenemos claro el cómo se van a compensar los recursos que los municipios van a dejar de percibir. Que en algunos casos son porcentajes bastante importantes. El ministro Quiroz, como ministro de Hacienda, el día anterior emitió un video donde planteaba que la afectación apuntaba esencialmente a 12 comunas en el país y el resto de las comunas prácticamente sus presupuestos lo mantenían de igual manera. Eso no es tan preciso ni es tan exacto. Nosotros estamos tratando como asociación de tener ojalá un recuento completo de cuál es la situación en la región, porque entendemos que varios presupuestos se van a ver sí afectados y de manera importante. Que a un municipio le afecten en 200, 300 o 400 millones de pesos su presupuesto, con el cual fue aprobado el año pasado, bajo una lógica de realidad que hoy día es completamente distinta, de verdad que va a perjudicar su forma de gestión y su trabajo diario. Hoy día, solo por el costo de la vida, solo por el alza de los combustibles, muchos municipios se le han encarecido sus costos de administración en prácticamente, en porcentajes bastante grandes, bastante altos. Yo veía, por ejemplo, el alcalde de Olmué, la municipalidad de Olmué tiene traslado diario de camiones aljibe para distintos sectores a raíz de la crisis hídrica que esa comuna vive permanentemente. Y eso significa que si antes gastaban 100, hoy día probablemente están gastando 200 o 300 solo por el costo de combustible. Y la situación de esa comuna hay que traspasarla a todos los servicios de todas las otras comunas que hoy día están desarrollando su gestión durante en su trabajo diario, digamos, aquí en la región. Entonces, hay que estar bien atentos porque, por mínimo que sea el recorte o la reducción, los municipios tienen que seguir haciendo su trabajo diario, tienen que seguir cumpliendo con su objetivo. Cada día se les incorporan más obligaciones. En agosto comienza la Ley de Seguridad Ciudadana. Por lo tanto, aquellos municipios que tienen hoy día cámaras de vigilancia, móviles en la calle, deberían tener la posibilidad de contratar más personas. Pero si estos recortes vienen, por ejemplo, probablemente van a afectar la proyección de esos programas. Así que hay harta preocupación y creo que el espacio que el presidente se dio de ir permitió generar este intercambio de opiniones de manera en diálogo, pero y ese diálogo permitió también manifestar la preocupación que existe hoy día en los municipios sobre la situación económica y financiera que está viviendo el país y los recortes que a ellos les podrían llegar.
8: 8 de la mañana con 22 minutos, estamos con el secretario general de la Asociación de Municipalidades, el exalcalde de Limache, Daniel Morales. De a poco las cosas se van aclarando, sobre todo cuando en este plan de austeridad de la cartera pública, del gasto y de la destinación de los recursos con esta mega reforma en proyecto, tenemos una aclaración más de la medida que se toma para la revisión de los proyectos de Junaep. Aparecieron contratos multimillonarios en esta abultada billetera de la Junaep y nexos con la industria, o sea, lo que se sospechaba y que aparece como una noticia en ese aspecto tremendamente polémica respecto de los recortes a lo que es las raciones de alimentos y todo esto, termina develando que habían finalmente gastos abultados, exagerados, y contratos que se van a revisar.
9: Bueno, yo creo que todo lo que apunte a un mejor funcionamiento del estadio, del Estado, a generar mayor transparencia en el aparataje público y obviamente a sancionar aquellos actos que han sido de carácter abusivo. Aquí hubo colusión de algunas empresas, por una parte. Por otro lado, sobre precios que se cobraron, sobre servicios que contrató la JUNAEB, por lo menos esa es la denuncia formal que existe ante la Fiscalía y el Ministerio Público. Me parece bien que se persigan y que obviamente tienen que considerarse todos esos elementos para transparentar la información y los recursos que hoy día se ocupan en el Estado. No es que hubiese que todos estos gastos son realizados con recursos públicos, y los recursos públicos en este sentido hay que cuidarlos, y por lo tanto acá lo que el director nacional de JUNAEB ha hecho junto con todo este proceso de auditorías que se están desarrollando en el aparataje del Estado es transparentar una información, demostrar que había una mala administración de ciertos recursos y que obviamente aquí hay que generar las sanciones administrativas y también probablemente judiciales que correspondan.
8: Claro, o sea, eso explica un poco cuál era la finalidad, porque todo esto es como no se debe tocar. No toquemos a los niños, no toquemos las raciones de alimentos, no toquemos la ayuda social. Pero tras eso parece que entrando con esa decisión se descubre que es justamente lo que estamos intentando siempre sancionar y lo que ha sido el escándalo también de las empresas, la colusión.
9: Sí, yo creo que, a ver, aquí el gobierno yo creo que planteó de repente, y en esto hay que tratar de entenderlo, creo que la comunicación no fue quizás la más adecuada en la forma en que se instala el gobierno. El gobierno aparece como de una manera tremendamente inquisitiva y en la práctica instalando un concepto de los recortes por el recorte. Y la verdad que en general cuando uno revisa, o por lo menos varias autoridades ya lo están empezando a plantear así, más que recortes lo que se están haciendo son ajustes, porque se entendería que habían, como en este caso por ejemplo, servicios que se pagaban con sobreprecio. O sea, si esos sobreprecios iban al bolsillo de alguno, claramente esos recursos de todos estaban siendo mal utilizados. Si los recortes pasan porque esos sobreprecios desaparecen y obviamente los valores se ajustan al criterio de realidad que existe y a los valores de mercado, va a haber un excedente, y esos excedentes obviamente va a tener que pasar a carteras o a fondos que se necesiten, donde se necesiten más, y los gastos van a poder desarrollarse de manera normal porque los recursos se van a poder cubrir la necesidad. Ese mensaje no fue tan claro y siempre se planteó primero el recorte más que el sentir por qué se recorta y qué es lo que se recorta. Ahora, en todas las carteras, entiendo, en todos los ministerios, no puede existir la misma lógica. A mí me preocupa, por ejemplo, los cortes que se están haciendo hoy día en salud. ¿Ya? Y eso había un mensaje generalizado. Entendemos que la atención primaria de salud no se toca, salvo en aquellos casos donde se implementó la universalidad. Aquí en la región hay algunas comunas donde esa universalidad se ha aplicado y por lo tanto ellos van a sentir en la atención primaria algún tipo de ajuste desde el punto de vista económico. Pero los ajustes financieros están esencialmente en la salud de alta resolución, en los hospitales.
8: Pero también hay recortes de los hospitales. Hay recortes anunciados y hay recortes que podrían venir. Y nuevamente puede ser exactamente la misma situación. Revisar si se está pagando sobreprecio por los insumos.
9: Yo creo que esa revisión hay que hacerla. Es que a eso quiero llegar. Esa revisión hay que hacerla. Pero los recursos de salud no sobran. Los recursos de salud siempre son escasos. Y salud siempre se ha presupuestado de manera deficitaria. Nosotros vamos a llegar, les recuerdo el año pasado en octubre, en septiembre, el Van Buren y otros hospitales ya no tenían recursos para poder funcionar. Nadie puede decir que hubo recortes o que se anunciaron recortes públicamente, sino que los recursos presupuestados originalmente no alcanzaban. Hubo que pedir más recursos para poder terminar el año y eso afectó la atención de salud. Si este año se aumentó el presupuesto, se entiende que ese aumento de presupuesto aún así va a permitir llegar o permitiría llegar hasta también septiembre o octubre. Y por lo tanto hay dos o tres meses de este año que no están cubiertos con el presupuesto original. A esa diferencia es la que hay que, probablemente, si existe esta lógica de los sobreprecios o del mal manejo de los recursos, esos recursos, más que pensar en quitárselos a salud, hay que pensar en redistribuirlos en otros ítems que son necesarios para la atención de la salud pública. Nadie puede decir que los hospitales pequeños, por ejemplo, porque ya vemos grandes hospitales como el Quillota Petorca o el Marga Marga, que se va a abrir en algunos meses más, que la verdad que son un lujo de hospitales y que tenemos una infraestructura de verdad muy moderna, pero hay pequeños hospitales que requieren mayor cantidad de recursos, que requieren mayor cantidad de apoyo en infraestructura y que hoy día no la están teniendo y que son los soportes para estos grandes hospitales. Entonces, los recursos de salud nunca van a sobrar, siempre son necesarios y eso creo que el mensaje ahí hay que ser un poco más claro.
8: Claro, entendamos que es optimizar, que es recorte, pero lo que podría ser algo que se va a ir rediseñando y también eso de los sobreprecios que ocurre justamente, yo diría entre oculto y entre bajo la política social, digamos, de que es una prioridad, insisto, la salud o la alimentación de los colegios para los alumnos que pertenecen a la esfera más vulnerable socioeconómica. Entonces ahí eso es escandaloso siempre como titular, como inicio, digamos, de algo que después, entendiéndolo precisamente por esto, primero, que se conoce como colusión, después contratos multimillonarios y nexos con la industria, ahí ya muchos bajan esa voz que hay, digamos, de disidencia respecto a estas revisiones. Vamos a una pequeña pausa con Daniel Morales, Nicolás, y regresamos para ya finalizar esta columna de los días lunes en nuestro Contacto al Día. 8:29.
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11: Son las 8 de la mañana y 29 minutos.
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8: Nadie puede decir yo gané, afirma Roberto Sánchez, esperanzado por el empate en sondeos en Perú, y Keiko Fujimori admite también este empate técnico en el balotaje. Diferencia de Sánchez se reduce a 60.000 votos. Algunos medios hablan ya del 93% de los votos escrutados con esta diferencia, que de todas maneras aún mantiene a Keiko Fujimori en ventaja con un 0,6%. A medida que se completa este conteo de votos, la ventaja que mantiene Keiko Fujimori está disminuyendo. Era de un 3% hasta el cierre ayer. Así es que las diferencias marcadas. En un momento, por ejemplo, Sánchez tenía el 49,7%, Keiko Fujimori el 50,2%. Era muy estrecho. Hay dos empresas encuestadoras que han proyectado como ganador a Sánchez, mientras los resultados absolutos del conteo mantienen aún a Keiko Fujimori como la ganadora. IPC de mayo también aparece acá, con un 0,2% de inflación.

0: y creo que es lo que están haciendo un grupo de parlamentarios, es que si ese cobro se hizo dentro de todos los parámetros legales. Nadie ha dicho que son deudas inexistentes, son todas deudas que existían y que por lo tanto se supone que han tenido algún tipo de aviso o de información previa. Pero no es llegar y sacar las platas de las cuentas corrientes ni sacar las platas de las cuentas de ahorro. Por lo tanto, acá lo que hay que revisar es que se hayan hecho las notificaciones pertinentes, que se hayan cubierto y aplicado todas las acciones legales de manera de ser efectivos los cobros. Acá lo que nosotros no tenemos que sorprendernos es que cuando alguien debe algo, sí tiene que pagar. Y eso es lo que está, yo diría que ese cambio de acción o de paradigma es el que en algún minuto en Chile nos hizo grandes cuando tú te dabas la mano y cumplías tu palabra, cerrabas un trato y eso bastaba para acordarlo y cumplirlo. Hoy día tú firmas papeles, emites cualquier documento y la verdad que da lo mismo si lo cumples o no. No hay sanciones, tú esperas que el Estado no accione. Tú dices, pero ¿cómo me van a cobrar esto que forma parte de mi estudio? Bueno, las reglas del juego son esas. Lo que hay que ver, insisto, es que se haya aplicado dentro de los parámetros de las acciones que la ley establece y que no se haya cometido ninguna arbitrariedad. Si eso está cumplido, creo que el reclamo es absolutamente extemporáneo. Pero si no está desarrollado y cumplido, claramente ahí hay un abuso por parte del Estado. Ayer escuchaba una entrevista de la ministra de Educación. La ministra de Educación dijo que se habían planteado los avisos pertinentes y se habían desarrollado todas las acciones como para poder hacer el cobro de manera legal. Si eso está cumplido, bien, y eso marca ya cuál es el parámetro con el cual el Estado va a empezar a exigir el cumplimiento de las obligaciones a cada uno de los ciudadanos. O sea, vamos a tener un Estado que sí va a cobrar, que sí va a perseguir y que obviamente va a tratar de recuperar todos los recursos que el Estado también ha colocado a disposición de los chilenos.
1: 8 de la mañana con 36 minutos, Daniel. Otra noticia también que enmarca este día lunes 8 de junio. La operación Tokio. 14 imputados quedaron en prisión preventiva y 3 con arresto domiciliario. Estos fueron formalizados por la asociación criminal, la asociación ilícita para lavado de activos y la extorsión, ¿cierto?, en contrabando. Es lo que nos pudo comentar el fiscal. ¿Qué le parece esto en relación a...?
0: Creo que una muy buena noticia, ya que en el fondo al crimen organizado se le golpea donde más le duele, que en el fondo en el tema de los recursos. Estamos hablando de que son más de 78 mil millones de dólares, 76 mil millones de dólares que en el fondo se blanquearon a través de los sistemas bancarios y que parecían inexpugnables y que parecía que nosotros no teníamos esa dificultad. Hoy día se demuestra que sí existe y que el sistema también es capaz de responder frente a eso, porque aquí se ha generado todo un debate en torno al levantamiento de las cuentas bancarias, como que pareciera ser que nada de esto es posible ni nada de esto se podría desarrollar si no se aprueba esta ley. Y la verdad que esto demuestra perfectamente que la institucionalidad en Chile funciona, que existen las normas, existe la jerarquía legal suficiente y la fuerza de la ley para poder llegar y descubrir este tipo de ilícito. De hecho, hoy día en la mañana se mencionaba que no solo un ejecutivo del Santander, sino que pareciera ser que había otro ejecutivo también involucrado, se habla del Banco Estado, que también está involucrado en estas acciones. Entonces, creo que acá Este tipo de medidas habla bien de la investigación policial, del trabajo conjunto que está haciendo la Fiscalía, de la voluntad política que hay para perseguirla y obviamente también de la transparencia con que las instituciones bancarias tienen que trabajar. Creo que ahora se abre el debate en torno a cómo se tiene que desarrollar el tema del levantamiento de las cuentas. Creo que, yo insisto, y comparto esa visión, que aquí tiene que ser siempre como una orden judicial. Probablemente acortar los tiempos, pero creo que la presencia de los tribunales en esto tiene que ser fundamental. Se evita arbitrariedades, a veces se dice está solo acotado a ciertas hipótesis, ciertas acciones, ciertos elementos, pero la verdad es que todos sabemos que cuando se abre una puerta, finalmente se puede desordenar todo el sistema. Yo esperaría que no se pierda la mano, que siempre sean los tribunales de justicia los que ordenen, de manera que existe siempre un poder fuera del Ejecutivo, el que también esté regulando este tipo de procesos de investigación. Si no se hace investigación con los tribunales, la verdad que se pierde un poco el foco y el norte de lo que debiera desarrollarse como procesos investigativos.
2: Daniel, y finalmente, sobre este cambio en el rostro de Latinoamérica, y ya que hablábamos de que eventualmente tendríamos a Keiko Fujimori como presidenta de Perú,

0: el cuarto intento, porque muchos hablan de los excesivos intentos de los candidatos. Incluso supimos que el propio Artés ya estaba pensando, sería como también el quinto intento de este candidato presidencial, sería eventualmente como el sexto si es que Meo reintenta, digamos, este camino de ser presidente. Bueno, claro, yo digo, ellos podrían también apoyarse, porque si sí. Keiko Fujimori sale en este cuarto intento, cualquiera de nuestros candidatos del 2030 podría decir, pero ¿cómo? ¿Qué a mí me puede, digamos,
1: y va a tener a Franco Parisi también, que probablemente claro. Sea su tercera, ¿no? Y a Johannes Kaiser probablemente también. Mira, a ver, lo primero, es bien interesante lo que pasa en Perú. No solo porque es la cuarta oportunidad que se presenta Keiko Fujimori, sino que porque han habido 9 presidentes en 10 años. Tenemos un país que sigue creciendo económicamente y es increíble el modelo peruano o el ejemplo peruano de cómo la política va por un camino y la economía va por otro. Ya nosotros acá tenemos economía y política muy, muy vinculada. En el caso peruano, las cifras económicas como país son bastante positivas y eso llama mucho, mucho la atención. Primero. Lo segundo, destacar nuestro modelo electoral. Los peruanos no han dormido para saber qué es lo que va a pasar con el resultado electoral. De hecho, la primera vuelta se demoró más de un mes la resolución de quiénes pasaban a la segunda vuelta. En el caso chileno, nosotros en 3 horas, 4 horas después de terminar una elección, tú ya tienes a los candidatos presidenciales saludándose, llamándose por teléfono, y a las 4 o 5 horas ya los tienes dando un mensaje a nivel nacional. O sea, hay un nivel de transparencia y de manejo de la información acá en Chile que creo que es tremendamente positivo y exportable. Y el tema este de que los candidatos postulen 1 vez, 2 veces, y hasta 5 y 6, y quizás probablemente más, bueno, pasa por las convicciones que ellos tengan, por los proyectos políticos que representan, por la credibilidad que tengan ante la ciudadanía. Creo que son decisiones tremendamente personales, pero también colectivas, porque me imagino que siempre representan a un conglomerado. Si alguien no lo hace y ya los resultados electorales demuestran que cada vez te estás quedando más solo, creo que hay que repensarlo. En el caso de Artés, creo que él debiera repensarlo, porque marca menos de un 0,1, 2 o 0,3% cada vez que se está presentando las elecciones, y eso finalmente es más costo para el Estado cuando tú tienes que pagar lo que significa llevar adelante un proceso electoral. Pero acá lo que hay que buscar en algún minuto, en Argentina tienen un modelo que permite que solo los sectores más que tienen mayor representación puedan llegar a las elecciones. Quizás hay que ir buscando ciertos modelos que permitan evitar la dispersión, tanto en las elecciones parlamentarias como en las elecciones presidenciales, de manera que sean personas que realmente tienen representatividad, aumentar un poco los requisitos para poder llegar a ser candidato. Acá en Chile te piden una cantidad de patrocinios a través del sistema con clave única, quizás aumentar la cantidad de patrocinios, también aumentar los techos electorales para el tema de la desaparición de partidos o la formación de partidos. Creo que de esa manera también se fortalece la democracia. No solo con presentarse se fortalece, sino que se fortalece también cuando tú tienes de verdad algún sentido de representación real. Y eso hay que tratar de cuidarlo, de manera de evitar estos populismos o estos mensajes que simplemente deterioran las relaciones ahí dentro de la sociedad.
0: Si bien tenemos un sistema electoral que permite con bastante exactitud y con una latencia casi imperceptible, casi online, digamos, de poder confirmar un ganador, un segundo lugar, una segunda vuelta, quienes van a segunda vuelta, lo vivimos el 2025, tenemos una diferencia notable con la estabilidad administrativa de Perú y Bolivia, mientras la clandestinidad de Evo Morales pide que el presidente Paz entregue el poder. Estamos en una especie de caos del gobierno, mientras nosotros tenemos una institucionalidad que no pasa más allá de la controversia, del sí. Debate, de la votación, de la negociación en el Congreso para el avance de los proyectos. Entonces, igualmente tenemos que sentirnos tranquilos y de alguna manera también orgullosos de que no estamos como en Perú, cambiando 9 presidentes en 10 años.
1: Así es. Y mira, y puede parecer anecdótico. Ayer la presidenta del Partido Socialista reconoció un error en cuanto a un folleto que iban a difundir donde había una caricatura del presidente Kast. Y ese error lo reconoce públicamente. Creo que eso habla bien de la directiva del Partido Socialista y habla bien de la política en Chile, un poco haciéndome eco de lo que tú estás planteando.
0: Que es como la política así media noventera, ochentera de esos folletos. A mí me recordó un poquito infantil también. Sí, o sea, claro. El presidente con la nariz larga, tiene que salir la presidenta del Partido Socialista un poco a
1: explicar
0: y a marginarse, decir. Exacto. Que no está de acuerdo.
1: Que no está de acuerdo, que hubo un error, que lo reconoce. Obviamente ahí parece ser que hay recursos públicos también, porque no te olvides que el financiamiento de los partidos políticos es con recursos públicos. Hay una presentación que hace Renovación Nacional a la Contraloría para saber cómo se financian todo esa folletería que va a quedar sin entregarse. Pero independientemente de eso, creo que el reconocer el error y plantear el hecho de que la política tiene que ir por otro camino, creo que habla bien de nuestros actores políticos. Y esa madurez es la que uno esperaría de todos los actores políticos, que no se y que no predomine este concepto violento de la política, sino que la política con diálogo, la política con argumento, la política de debate, obviamente de disenso también de ideas, pero que sea una política que nos permita construir algo, porque si es solo negarse por negarse y solo cerrar las puertas a ciertos acuerdos, la verdad que no tiene ningún sentido estar en política. La política busca, y todos los políticos necesitan, generar, mostrar resultados a través del crecimiento del país, fundamentalmente. Quienes hoy día están en la Cámara de Diputados, en el Senado, en los ministerios, obviamente en la presidencia, lo que buscan es lo mejor para Chile, y ese encontrar lo mejor para Chile se da solo en el contexto de un debate informado, pero que llegue a algún tipo de resultado. Y el resultado pasa por acuerdos, pasa por ratificar ciertos proyectos, reconocer cuando tú te equivocas, también reconocer cuando está en acierto el otro. Creo que eso habla bien de los actores políticos, y ojalá que esa madurez vuelva a predominar y que volvamos un poquito a esa política de los 90 que hizo crecer tanto y tan bien a nuestro país y que en el fondo perdió el foco en los últimos años.
0: Daniel Morales, lo esperamos el próximo lunes para ver cómo ha ido la semana legislativa de la actualidad. Un saludo para la comunidad limache siempre, ¿no?
1: De todas maneras, y solo agradecerle a todos y reconocer una actividad que hicieron todos los municipios de la región, ¿eh? El tema de las cambiatones con las láminas. Yo sé que me estoy saliendo del foco tan serio que estábamos hablando de las elecciones en Perú, pero de verdad me tocó participar de algunas porque yo también colecciono el álbum, y de verdad que muy...
0: ¿Cuántas láminas le faltan?
1: No, me faltan hartas todavía, pero estamos en eso. Creo esta semana parte el Mundial, pero además reconocer el esfuerzo que hicieron los municipios, el generar una actividad que es una actividad integradora, familiar. Otros municipios los van a repetir durante esta semana, así que un aplauso para todos los que participaron y para todos los que participaron en las organizaciones también.
0: Muy bien, Daniel Morales con nosotros, columnista de los días lunes en el Contacto al Día, +569-6899-7777 para ir sus opiniones, Nicolás. Lo esperamos a Daniel.
2: Por supuesto, lo esperamos el próximo lunes, vamos a ver qué acontece en la semana. Daniel, muchas gracias y buen retorno a Limache.
0: Muchas gracias, Daniel Morales, y vamos a agradecer también a la Agrícola Limón Verde. 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Hasta mañana, Nicolás.
2: Hasta mañana, Víctor. Buen inicio de semana para ti y para toda la fiel audiencia de Contacto al Día. Que estén bien. Nos vemos mañana nuevamente.

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5: Son las 8 de la mañana y 59 minutos.
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6: Buenos días, las noticias. Dos mediaguas consumidas por completo, además de antiguas caballerizas ubicadas en la defensa del río Aconcagua, fue el saldo de un incendio registrado en el sector poniente de Quillota. Las llamas fueron declaradas en la defensa del río Aconcagua en las inmediaciones de las calles Las Heras con Agustina Besón. Producto del incendio, Chilquinta cortó el suministro de energía eléctrica en el sector para permitir el trabajo bomberil. Además de las estructuras, dos vehículos con desperfectos mecánicos también fueron consumidos por las llamas. Según informó el municipio de Quillota, no hubo personas lesionadas ni víctimas fatales. Además, tampoco se registraron damnificados, ya que en las mediaguas no vivían personas al momento del incendio. Arica. El presidente de la República, José Antonio Kast, anunció dos proyectos de ley para combatir la inmigración irregular en el marco de su visita al complejo fronterizo Chacayuta, en la ciudad de Arica. El jefe de Estado informó que una de las iniciativas busca elevar de 5 a 60 días el plazo de retener y concretar la expulsión de migrantes. mientras la OTAN pretende sancionar la entrada y salida de migrantes irregulares y perseguir a quienes facilitan los traslados. La ministra de Educación, María Paz Arzola, se refirió a los embargos de cuentas bancarias en medio del cobro de deudores del crédito con aval del Estado por parte de la Tesorería General de la República y defendió que hubo avisos y es importante hacer cumplir la ley. Arzola dijo que a los deudores se les decía que se les iba a condonar las deudas y que, por lo tanto, el incentivo o la señal fue que dejaran de pagar. Muchos lo hicieron. En tanto, sostuvo que también hoy día tenemos una morosidad que hace que no solamente el CAE sea insostenible, sino que el financiamiento de la educación superior, el financiamiento estudiantil y que también al Estado, digámoslo, le quita recursos valiosos que son necesarios no solamente para preservar este tipo de ayudas estudiantiles. Y ejemplificó que el ajuste anual de recursos para la gratuidad es en torno a los 200 o 300 millones de dólares. Valor de la unidad de fomento para este lunes 8 de junio, 40.746 pesos, 28 centavos. Revisamos las temperaturas. Para la zona hoy lunes 8 de junio, estará hoy con cielo nublado variando nubosidad parcial, máxima 17 grados. Para mañana martes 9 se espera cielo cubierto, mínima de 7 y máxima 15 grados. Para el miércoles 10 se pronostica cielo cubierto y chubascos intermitentes, pasando débiles en la tarde, con máxima de 14 grados, mínima 8 grados. Es todo de noticias. Muchas gracias.
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0: Ya son las 9:10. Es el momento de comenzar nuestra mañana de Libra. 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
1: 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Descubren una hormiga de hace 40 millones de años. ¿Y saben dónde está? En una colección de ámbar que tenía Goethe. La Roja pone a prueba a Cristiano Ronaldo y también que es un girocóptero. Caída dejó dos muertos en Puerto Aysén. De estas naves que se ven tan frágiles y que uno pensaría, por cierto, que deberían sobrevolar zonas no tan riesgosas como las zonas del extremo sur, donde hay unos vientos muy huracanados. Más 569-689-9777. Quedamos al habla, a la espera, a la escucha y siempre a la atención máxima sobre lo que pudiera ser, por ejemplo, si es que se diera alguna información de último minuto, para recibirla de ustedes, de lo que puede estar ocurriendo en cualquier lugar y también del ámbito nacional e internacional noticioso, para comentárselos a ustedes, para que se queden en este programa donde hay máxima participación, donde ustedes ponen su voz y sus comentarios.
2: Buen día, Víctor. No estoy de acuerdo con el listado de los vándalos. Lo que estoy de acuerdo es que endurezcan las penas. En tiempo atrás, en Machu Picchu, un chileno lo tuvieron a muy mal traer en relación a los actos que pueden provocar. Y en el extranjero, en todas partes, las penas en contra del bien de uso público y el patrimonio de su país es bien castigado. Hay que castigar con dureza, porque si no, siguen haciendo lo mismo.
0: Claro, es que el registro no se apega tanto al castigo sobre lo que ya la ley reza para tal o cual falta delito, sino más bien a quitarle beneficios sociales. El enfoque lo ponen ustedes. Nosotros aquí en la mañana de Libra también nos planteamos las posibilidades que tiene cada tema. El enfoque noticioso, la radio, el comentario, la aprobación o desaprobación lo tiene la ciudadanía. No somos una empresa encuestadora, pero queremos saber qué piensan ustedes.

0: Ramazzotti.
1: Mañana de Libra. Tenemos en Nogales la ceremonia de lanzamiento del concurso estudiantil Energy Challenge a las 11 de la mañana en la escuela Hulda Aracena González, ahí en la calle Lautaro de Nogales. Es la cuarta versión del concurso estudiantil para fortalecer la educación energética, el Energy Challenge 2026, del que hemos hablado en versiones anteriores. También, evidentemente, el gobierno apoya ahí la Seremi de Energía y aparece en el ámbito nacional el caso de la deudora embargada. La experiencia la relata desde el momento en que tenía que pagar en la caja del supermercado. Y aparece el mensaje. Todo esto todavía mantiene en duda no solo los deudores, sino a cualquier ciudadano que por alguna razón vea vaciadas sus cuentas, embargadas sus cuentas. Ya se inició por parte de la Tesorería General de la República el embargo contra los deudores del crédito con aval del Estado. Dice la chica del supermercado, me dice que excedía el monto y yo tenía claro que tenía. Miro la aplicación, aparece un mensaje en que se me retiraron todos los fondos y decía embargo de la Tesorería General de la República. Uno siente que es como un poco que te metan la mano al bolsillo. Y a su vez, la Tesorería defendió la vigencia de convenios de pago flexibles según tramos de ingresos. Los afectados denuncian que las condiciones siguen siendo restrictivas, obligándolos incluso a solicitar préstamos para cubrir los montos iniciales exigidos para pactar. Una sensación, ¿cómo definiría usted la sensación que va a buscar los elementos de la subsistencia? Un supermercado, ¿cierto? Los alimentos, las cosas del mes. Y justo en ese momento vive la experiencia de no poder pagar al menos todo, saldo insuficiente. Quizás pudo sacar la botella del aceite, los abarrotes, separar. Y un muy mal momento, una experiencia deprimente. Ahora, los compromisos sí están. Pero siempre se espera que exista la repactación, que no sea esta tan abusiva en cuanto a intereses, que sea posible de sobrellevar por el tiempo que implica un crédito de este tipo por tantos años y de tan altos montos de un crédito de una carrera universitaria. Ni siquiera rompieron una taza, sabían a lo que venían el millonario robo en Providencia que sufrió una cafetería, el Galgo Café. Un grupo de ladrones llegó, cortaron los candados y sustrajeron elementos avaluados en 20 millones. Y se acaban de dar cuenta esta mañana cuando llegaron los dependientes. O sea, mañana es too late, mañana es muy tarde. Llegaron, hicieron lo que debían hacer los asaltantes.

0: una breve pausa y en instantes más Mañana de Libra. 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
1: Son las 9 de la mañana y 29 minutos.
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0: Se los dijimos que volveríamos en un instante a la Mañana de Libra.

0: Que tengas un muy buen día, Jan Farso, buena semana. ¿Y cómo vamos? ¿Cómo estamos avanzando? ¿Qué tal? ¿Cómo estás?
1: Hola, muy buenos días. Excelente inicio de jornada, excelente inicio de lunes, excelente inicio de la semana y excelente día fructífero, lucrativo y todos los tipos que hayan para toda la audiencia de la Radio Libra y para todos nuestros clientes, pues Víctor, las mejores vibras.
0: Claro, comencemos entonces motivando, deseando.
1: Lógico.
0: Pero la pregunta cae en este momento y cae. ¿Qué opinas?
1: A ver.
0: Que te embarguen la cuenta por no pagar el CAE. Muchos no lo pudieron creer cuando vieron que sus cuentas estaban embargadas por la tesorería.
1: No. Eso yo creo que es algo tonto. ¿Por qué es tonto? Porque uno tiene su cuenta, tiene su compromiso, tiene su pago, tiene medicina, tiene agua, tiene luz, tiene arriendo, tiene tantas cosas que van. Y viene el Estado, porque el Estado está en una situación ¿cuál es la palabra?
0: Deplorable.
1: Exactamente. Y hace esa marihueta. No, viejo. Esto es algo que nunca debería haber pasado. Entonces, ahora, ¿qué es lo que va a pasar, Víctor? Vamos a volver a la época de piedra. Guardar la plata bajo el colchón, guardar la plata en la casa.
0: Claro, nadie va a tener un peso metido en una cuenta, más si eres deudor del CAE.
1: Claro. Entonces, está bien. Hay unos fresquitos, hay unos Pepsoden por ahí que son pura frescura, pero no todo el mundo, viejo. Acuérdate que ese mecanismo se hizo o está diseñado para ayudar. Y en un momento que tú tratas de respirar, que te ahoguen. No es mi opinión. No está en mis bancos de memoria. No. Un buen equipo de administración no hace eso con su pueblo.
0: Claro, pero mira, no todos están de acuerdo con esto, porque nosotros tenemos las opiniones de quienes dicen que 18 meses después de entregado el crédito, tú puedes comenzar a comprar. 18 meses

0: después del egreso comienzas. Esto es la opinión de Felipe. Ya no necesitas aval. Hay un máximo de 15 años para pagar, aunque tu deuda no se alcance a pagar en 15 años. Si no tienes trabajo, las cuotas no se pagan, tampoco se suman. Puedes suspender el pago si cursas un magíster. No pueden sacarte más del 2% del sueldo. O sea, también algunos dicen, ¿te imaginas un hipotecario con estas ventajas? O sea, es un trato totalmente distinto y si no cumples, te embargan la cuenta. Entonces,
1: por eso, pero Víctor, por eso, hay unos frescos que ya están ganando, ya están lucrando, ya están.
0: Están trabajando.
1: Y claro, entonces llegan los otros que precariamente... siempre hay de todo. Por eso que es la democracia, porque a uno les parece bien, a otro les parece mal. Por eso se llama democracia, cada quien puede opinar lo que quiere, pero que le embarguen el sueldo o le embarguen la cuenta a una persona que recién va levantando es absurdo. Y las facilidades de pago son extraordinarias. Por lo tanto, no se debería llegar a esto siendo ordenado con su cuenta uno. No debería llegar a esto. Estoy de acuerdo, pero ahí está la contradicción y estoy en desacuerdo. Pero tú dirás, ¿pero cómo? ¿Eres chicha o limona? Es que hay puntos, pues. Si el que recién está levantando cabeza no pudo, bueno, la vida lo trató mal o no quiso porque se la farrió, ahí es otra cosa. Igual que el juez, ¿te acuerdas que el juez que... salió a la luz y fue a pagar su crédito inmediatamente? ¿Te acuerdas de ese caso?
0: O sea, hay jueces y hay una figura que es el fiscal nacional Andrés Valencia, que también fue inmediatamente a saldar los 8 millones que debía.
1: ahí está. Entonces es un tema bastante largo, pero teniendo facilidad de la manera clara que tú la estás presentando, yo estoy de acuerdo a que algunos frescos pesos de, imagínate, pues, la gran investidura, pues, hasta que salió a la luz, pues, si no, no la paga, pues.
0: Exactamente, ¿no? Si nadie lo hace público, queda como una deuda marginal y dice, no lo vi, no sabía, en fin,
1: ¿viste? Entonces, pero bueno, avancemos nuestras vidas, avancemos esta linda mañana. 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
0: Sí.
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0: Me encanta, sí. Alguien por ahí dijo, oye, viene un pollito a lo pobre. Ay, dijo, sí, no, pero en este caso es un pollito con arroz arvejado, muy rico. Uy, qué rico. Pero quedó dando vuelta la idea de un pollito con papitas fritas, a eso me refiero yo. Ahora sí, si es con papas doradas, bienvenido también.
1: Todo. Mira, yo le invité una papa a mi hija una vez y le dije, ¿te gustan esta papa? Me dijo, papi, papas son papas, las papas se consumen sea como sea y el pollo se consume sea como sea. 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
1: 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Ese asador no es con pantalla. Cuando es con tubera, el pollo se cuece y no se dora. Y el pollo debe dorarse para que esté apetitoso. Se le llama pantalla a las... ¿tú te acuerdas de la estufa esta, los calentadores que venía con una pantallita, no los modernos?
0: Sí, una pantalla como reflectora, digamos, del calor.
1: Exacto, de piedra. Esa pantalla es la que tiene este horno y eso hace que el pollo se dore. Es muy importante porque no sacan nada que el pollo esté cocido si no está dorado. Un buen dorado sí. Hace que la tentación sea grande, Víctor.
0: Claro, el olorcito, la presencia. 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El sábado no quedó ningún hervidor.
1: 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Batidora.
0: No, amigo, no, eso batidora. Fue el otro sábado, no quedó ninguna batidora en 2x10.
1: Sí, no quedó batidora, no quedaron cámaras. Gracias a la audiencia, gracias por apoyarnos, porque si tiramos una oferta y no nos apoyan, estaríamos plop. Pero no nos quedó una batidora, quedaron muchos clientes sin su producto, y recuerda que nosotros dijimos, no hay más, y realmente no hay más, y cámara de vigilancia, no hay más, y no hubo más, quedaron. ¿Cuántas cámaras quedaron por venderse? 80, 90 cámaras, y de las batidoras unas 100 más, pero no hubo más. 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Me despido hasta mañana, querido Víctor, Dios mediante, y que tengamos una exitosa semana y buen inicio de este día lunes.
0: Muy bien, Jan, ayer Tom Jones cumplió 86 años, dejamos esta canción dedicada para ti. Un abrazo y hasta mañana.
1: Hasta mañana, gracias, qué lindo.

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2: Faltan 8 minutos para las 10 en Libra.

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2: Son las 9 de la mañana y 58 minutos.
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3: Buenos días, las noticias. El municipio de Zapallar destituirá a 8 funcionarios tras concluir sumarios por viajes al extranjero durante licencias médicas. La municipalidad de Zapallar informó la conclusión de los sumarios administrativos instruidos tras los antecedentes detectados por la Contraloría General de la República respecto de funcionarios públicos que registraron viajes al extranjero mientras mantenían licencias médicas vigentes. De acuerdo a lo informado por la Casa Edilicia, un total de 16 funcionarios fueron investigados, a 14 se les formularon cargos, 11 funcionarios fueron objeto de sanciones y 8 de ellos recibieron la medida de destitución. Desde el municipio de Zapallar informaron que los procesos investigativos ya finalizaron y que los funcionarios involucrados fueron debidamente notificados de las resoluciones adoptadas por la autoridad comunal en conformidad con las conclusiones establecidas en cada sumario. La medida se enmarca en las acciones impulsadas por el municipio tras los antecedentes detectados por la Contraloría General de la República en diversas reparticiones públicas del país respecto de funcionarios que registraron salidas del territorio nacional mientras se encontraban con licencia médica. Al respecto, el alcalde de Zapallar, Gustavo Alessandri, sostuvo que la decisión responde al compromiso de la administración comunal con la probidad y el correcto ejercicio de la función pública. Los sumarios administrativos permitieron establecer responsabilidades y hoy corresponde actuar con consecuencia. La confianza de los vecinos en sus instituciones se construye sobre la base de la transparencia, el cumplimiento de las normas y la correcta utilización de los recursos públicos. Como municipio, tenemos la obligación de resguardar esos principios, afirmó. Carabineros detuvo a un sujeto de 28 años con antecedentes penales imputado por el homicidio de un ciudadano venezolano cometido ayer en la comuna de El Bosque. Los hechos ocurrieron en la calle Yancagüe mientras la víctima compartía con un grupo de amigos y vecinos y uno de los sujetos extrajo un arma blanca y le propinó 2 puñaladas. Debido a ello murió en el Sapu Cóndores de Chile. Ayer domingo quedaron definidas las llaves de semifinales de la Copa de la Liga 2026 tras la resolución de los 4 grupos. Tras la fase grupal, compuesta por los 16 equipos de primera división, se medirán en uno de los duelos Coquimbo Unido y Unión La Calera, mientras que en el otro se enfrentarán O'Higgins y Ñublense. Las semifinales se jugarán en partidos de ida y vuelta entre el 6 y 12 de julio y la final será el sábado 18 de julio en Valparaíso. Es todo de noticias, muchas gracias.
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Bueno, ¿quiere volver a cantar este? No, si ya cantó Bosé. Vamos a, eso sí, la segunda hora de nuestro programa. A muchos les costó pagar, dice María Eugenia, pero lo hicieron. Sí, las obligaciones de créditos es, en un momento te facilita la vida y te ayuda, ¿cierto?, a lograr un propósito, tanto un hipotecario para tu casa propia o departamento o para los estudios superiores. Y después viene el largo camino de asumir y de cumplir y de tener. En eso mismo hay una preocupación, ¿cierto? Y de tener una responsabilidad de la que no te puedes olvidar hasta la última cuota, hasta que se sacie, digamos, el órgano bancario, digamos, la institución que ha cumplido, ahora le toca cumplir a lo que se llama, en calidad de deudor, ¿cierto?, que a la persona, a lo que se llama el deudor. Palabra que no nos gusta, quisiéramos simplificar. Algunos quieren pagar y buscar algún tipo de recuperación de los remanentes, de los intereses. Son hechos que hoy están tratándose y se están debatiendo. La ciudadanía lo ubica dentro de las temáticas más controversiales de este mes de junio. Y el senador Cruz Coque ha criticado la improvisación en la acusación constitucional contra Nicolás Grau. El secreto bancario, mire, a usted, a propósito que esto ha traído situaciones de discusión, el secreto bancario, el levantamiento del secreto bancario, tren de Aragua, financiamiento, lavado de dinero, todo eso se cruza. Ahora que justamente tenemos una situación de alguien que no está al lado de activos, pero sí debe, y se le vacía la cuenta a través de un mecanismo en el que usted ni siquiera lo advirtió, solamente se sabía y que iban a comenzar los embargos. Hoy día todo lo que parece ser más cómodo también lo es para las cobranzas. Me refiero a el plástico, la tarjeta, la clave, la aplicación, el pago a través de la pantalla o con los códigos QR. 93% de los votos. Es todo lo que se sabe, ¿eh?, en Perú. Una vez confirmada alguna información de la proclamación del futuro presidente de alguno de los ganadores, si no es Roberto Sánchez, sería Keiko Fujimori. Vamos a estarlo contando en este programa. 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
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Estoy mirando, ¿eh?, los cómputos. No voy a dejar de mantener ahí la atención. No voy a bajar la guardia respecto de qué es lo que se podría indicar. Como estamos un poco más lejos, no llega solamente la información del recuento. Teníamos que entrar a diarios de Perú para ir un poco buscando con mayor asertividad el resultado, ¿cierto? Tenemos un conductor que se dio la fuga en San Joaquín. 4 afectados, aparece esto también dentro de las notas de La Tercera. El IPC de mayo también es otra materia. Aparece también en este lunes 8. Y ayer fue la tremenda audiencia de la famosa Operación Tokio. Hay una estructura del control territorial. Todo esto avanza. Pero también el Poder Judicial se remece con las investigaciones en contra de exministros de corte. Incluso hoy se formaliza la destituida jueza Sabac. Se lo contamos al oído aquí en Libra 104.7. Son las 10 de la mañana con 14 minutos.

0: manda un mensaje y dice: tantos parlantes sin escucharte. Había vuelto y la tenía ya acá. Y aparece con su voz, que muchos extrañan. Muy buenos días, Rosario.
1: Mi querido amigo, ¿cómo estás?
0: Bien.
1: Tantos parlantes sin escucharnos.
0: Muchos.
1: Por acá, Rosario. Estaba un poquito ocupada, pero para volver nuevamente. Oye, a propósito de lo que estás hablando respecto de esta operación Tokio y el lavado de activos.
0: Sí.
1: Bueno, yo siempre lo dije, y con esta experiencia de trabajar en banco, yo siempre supe que acá no es solamente un ejecutivo extranjero involucrado, porque para hacer lo que hizo deben haber muchas personas más. Me pregunto, ¿qué pasa con el agente de la sucursal? ¿Qué pasa con el jefe de operaciones de esa sucursal? ¿Con la tesorera de esa sucursal? Y bueno, y ahora era que no, apareció otra ejecutiva del Banco Estado involucrada, pero no deben ser solamente ellos dos, deben haber muchas personas más que hacen hoy día su vida normal, no levantan sospecha en absolutamente nada, gente sacrificada, ¿cierto? Yo quiero dejarle una pregunta abierta a los auditores de la Radio Libre. Respecto de todo esto que está pasando, de todos estos extranjeros, ya sean legales o ilegales, que están trabajando hoy día en Chile, la pregunta dice así: ¿los empleadores chilenos, las empresas chilenas o alguna multinacional que está acá en Chile, debe seguir dándole trabajo a los extranjeros?
0: Esa es la pregunta.
1: ¿Ah? ¿Qué opinará la audiencia de la Radio Libre a propósito de todo lo que hoy día estamos viendo? Hasta hace poco salió otro reportaje donde un colombiano que trabajaba en el aeropuerto estaba enviando droga, cargamentos de droga, y nadie se había dado cuenta. Y ahora apareció otro involucrado también en el tema de la operación Tokio, un señor que trabajaba para el lado norte de Santiago también, que tomaba dos micros, después el metro, bastante sacrificado, que también había sido reclutado por esta organización criminal. Entonces hoy día, cuando uno mira para los lados, uno ya no sabe a quién tiene realmente a su lado. Así que dejo esa pregunta abierta a los auditores de La Libra para ver qué opinan. ¿Te parece? Un besito grande y nuevamente es un placer volver a escucharte, mi querido amigo. Adiós.
0: Adiós. Y lo otro, la verdadera efectividad de los sistemas de alerta, que no se sabe si por las grandes sumas o por algún otro cruce de información podrían advertir y no llegue tan tardíamente el resultado, digamos, de estas alertas que aparecen también a partir de otros hechos. Recordemos que la operación Tokio es otra cosa, es un tema vinculado a una fiesta, a los famosos parcelazos, y se dispara de repente algo en el ámbito bancario. Pero tengamos la fe en que las cosas van a funcionar. Sea muy ingenuo, me lo dijeron el viernes. De repente ser muy ingenuo es una parte que todos en el fondo queremos vivir, como si fuésemos niños, pero en realidad hay muchas más ideas.

Son las 10 de la mañana con 23 minutos. Tengo opiniones, ¿ah? Juan, por ahí tenemos a Julia Rosa. Lo compartimos enseguida porque de repente hay que dedicar a la música también su espacio. Pero las voces de ustedes son primordiales en este programa.

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1: Las 10 de la mañana y 29 minutos.
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0: resfriada. Con respecto a lo que estaba conversando la señora, la reportera, es que estamos en un país sin ley. Aquí todos hacen y deshacen. Entonces, yo me robo un par de millones, pues no me va a pasar nada, van a ir a la cárcel, van a tener un par de meses y listo. Los abogados se encargan y lo sacan. No hay una ley firme aquí en este país que pueda uno decir, no, si yo hago algo malo me va a pasar esto. El otro día yo veía en el teléfono que en China o en Japón, no me recuerdo bien, habían puesto una ley que decía la persona que daña a un niño, que viola a un niño, va a tener que morirse, porque allá sacaron una pena de muerte para esos casos. Pero acá, a veces de repente vemos la noticia, el que menos pensamos sale con que, ay no, que se robó no sé tantos millones, que hizo un fraude, que hizo esto, y aquí, y nadie hace, no pasa nada. Entonces digamos que, aparte de los demás, a los extranjeros, que no sé por qué darían hacer como un barrido y sacarlos a todos para afuera, pero aquí no hacen nada en este país. Gracias, esa es mi opinión, está escuchando La Libra.
1: Claro, muchas gracias. Gracias por expresar de manera tan libre y de decirnos de esta forma su parecer. Lo mismo hace, y de manera sumamente legítima, Lisbeth. Mi comentario: no todos los venezolanos que emigramos somos delincuentes, los buenos somos más. Soy licenciado en educación, mis dos hijos profesionales, las generalizaciones no son buenas. Soy una fiel auditora, Liz. Gracias, feliz día. Buenos días, señor Lillo. Soy Juan el Obsesionado. De acuerdo a lo solicitado por la grandiosa reportera del crimen, yo no opino porque mi opinión no vale. Casi nunca los lee. Saludos a los serviles. Así nos ofende este señor que dice llamarse en su número de contacto Juan Carlos. Y tenemos quienes precisan que esto se esperaba, porque además el financiamiento de toda esta maquinaria tiene que estar a los niveles de, primero, la cantidad de llamados que se hacen, de la cantidad de casos y la cantidad de delitos en los que están vinculados extranjeros. Claro, por algo se resalta y por algo hay una notoriedad, porque es impactante. Algunos hace 20 años, o quizás un poco menos, 15, hacían algunas proyecciones respecto de la operación del Tren de Aragua en nuestro país. La primera célula justamente se desbarata, se desarticula en la zona de la región de Valparaíso, en el sector de Villoto Sur, comuna de Quilpué. Ahí es donde aparece la primera vinculación de una célula activa del Tren de Aragua, que ya estaba operando y que había cometido los primeros delitos.

nuestro país. Pero lo siguiente, lo que vino después, lo que avanzó, ya vino como un tropel, casi a toneladas y toneladas de situaciones que venían con esta estadística de aumento de las estafas telefónicas, junto con lo que ahora conocemos y ayer se ventila, ¿cierto?, con este nuevo caso de ejecutivos bancarios. Una imputada, una detenida, reveló ser en audiencia ejecutiva de Banco Estado. Entonces existe una red en el área de la banca, también en las cárceles, los secuestros extorsivos. Este es el crimen, es el caso más terrorífico para el ciudadano que está entrando a su vehículo, que lo pueden sacar, lo pueden extorsionar tanto a él para que vacíe sus cuentas como a la familia, por un secuestro que podría estar, fuera de las estadísticas. Muchas veces, incluso a propósito de esto, prefieren pagar y hasta en algunos casos son reacios a denunciar. Reciben el llamado, hacen la transferencia, la persona es liberada y tenemos una cifra que, esto recordemos, también atemorizaba, porque entre verse en medio de un operativo policial y pagar 2 millones de pesos, resguardando la integridad, que es lo que se garantiza, no te va a pasar nada, solamente deposita o solamente entrega en efectivo, vamos a 2, 3 cajeros, tratemos de girar el máximo, y la persona ante esa amenaza prefiere pagar, porque se siente que simplemente es la única opción de salir con vida en esto. Yo hablaré de las conspiraciones. Se quedó en Chile el tren de Aragua. Entonces, ¿son buenos o son malos? Estamos hablando de los transformes. Claro, aquí hace, ¿no?, una comparación, en el fondo ya es más simbólico de decir dónde están los buenos y dónde están los malos, ¿no? No sabemos quiénes son. También hay autobots. Hay autobots, efectivamente. O también hay personas que no están dentro del país. Y mandar a buscarlas e identificarlas. Y para mandar a buscarlas hay que detenerlas en el extranjero. Hoy día todo esto mismo que hacemos acá en el programa, cuando llamamos a alguien para saludarlo en otro país por su cumpleaños o nos ponemos en contacto, también en el mundo globalizado de todas estas actividades resulta ser simplemente un perfil, una creación, un par de medidas de seguridad, digamos, saltárselas, en fin, creando perfiles, teniendo cuentas internacionales. Es un password, nada más. Entonces, claro, para que la justicia opere a todo nivel, ya es más difícil. Es una persona a la que van a tener que seguramente vincular, y para eso tiene que haber presencialidad. Nadie puede juzgar a alguien, ni mucho menos castigarla a distancia. Y toda esta plata se pierde. Toda esta plata, la de los robos de las cuentas bancarias, plata de las extorsiones, plata de estos mismos secuestros que decíamos, esta plata ya llegó a manos de quienes hacían uso de eso para, vaya a saber usted qué, para más capitales, para el narcotráfico, lo que usted quiera decir. Sin embargo, el terror cunde. A usted a lo mejor no le ha tocado nada de esto. Usted está sintiendo que esto que se habla está fuera de sus experiencias, pero tampoco estamos libres de eso. Así que gracias a quienes quieren poner algo más dentro de esta mesa de opiniones, como parecer. Ojalá no nos toque. Nunca usted sea objeto de un secuestro, ni tampoco usted viva una experiencia que esté afectándole directamente a usted o a los suyos. Porque si vamos a hablar, como dice la Rosario, de las conspiraciones, de que no sabemos dónde están los buenos y los malos, que ha sido también la historia de las tramas que los seres humanos, ahora apoyados en la tecnología, ahora validados con elementos para hacerlo a distancia, estamos siempre viendo que ocurren. Vamos incluso a encontrar de esto mismo en los libros de la historia. Bueno, Camila Gallardo dice, aquí estoy, y ya vamos casi terminando el primer segmento.

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7 minutos para las 11 de la mañana. Noticia que viene desde la región de Atacama. 7 de los 8 carabineros detenidos por corrupción quedaron en prisión preventiva formalizados por los delitos de obstrucción, allanamientos ilegales, falsificación de documentos públicos. Decisión en este momento del juzgado de garantía de Copiapó. Solo uno de todos, que son 8 en total, uno de ellos queda con arresto domiciliario total. Se presentaron las acusaciones por parte de los fiscales Pedro Pablo Orellana y José Tomás Abarca. Son hechos vinculados a lo anteriormente descrito. La prisión preventiva se indicará en una sede de gendarmería que se disponga también para razones de seguridad por ser ex agentes del Estado. Esta es una investigación de la unidad SAC de la Fiscalía y Asuntos Internos de la institución a nivel central. Fueron detenidos en Copiapó y en otras ciudades del país. Los allanamientos ilegales ya están inacreditados, los documentos respaldados, esto que habrían sido falsificados, todos estos delitos cometidos en el año 2025. Y volviendo a lo de Perú, se estrecha la diferencia, ya no son 80.000, son 40.000 votos que llevaría de ventaja Keiko Fujimori. Hasta el momento se recorta la distancia con la mitad de los votos de diferencia. La ventaja de la candidata derechista corre el riesgo de evaporarse en la medida que van llegando los resultados de las zonas rurales que faltaría entonces en Perú por ingresar a los cómputos. De saberse hoy, por supuesto, lo sabrá directamente a través de Líder.

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1: Las 11 de la mañana, en punto.
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2: Las noticias. Un hombre de 52 años fue detenido tras ser sorprendido ingresando a la vivienda de una mujer con discapacidad en la comuna de San Felipe. Según se informó, el sujeto llegó a plena luz del día al domicilio ubicado en la Villa Juan Pablo II. Luego de escalar el cierre perimetral, forzó una ventana y logró ingresar a la vivienda. La víctima logró alertar a carabineros, quienes acudieron al lugar y sorprendieron al individuo todavía en el interior de la casa. Se habría apoderado de un teléfono celular. El aprehendido fue formalizado en el Juzgado de Garantía de San Felipe por el delito de robo en lugar habitado, en grado de consumado. Se rechazó la medida cautelar de prisión preventiva y se decretó firma semanal en carabineros, arraigo nacional, prohibición de acercarse a la víctima y al lugar de los hechos. Se fijó un plazo de 60 días para la investigación. La comercialización de leche materna humana a través de redes sociales encendió las alertas en la comuna de Quillota, luego de que especialistas advirtieran sobre los riesgos sanitarios asociados a esta práctica. Aunque la leche humana es considerada el alimento ideal para los recién nacidos, su venta informal y sin controles médicos puede exponer a los lactantes a enfermedades, contaminación o una manipulación inadecuada. Así lo dio a conocer la doctora Macarena Jordán, jefe de neonatología del Hospital Biprovincial Quillota Petorca, quien señaló que es muy importante saber los riesgos que esto trae y que no es una cosa legal que podamos hacer porque es igual a la venta de un órgano, si uno lo mira desde ese punto de vista. No podemos poner a la venta fluidos corporales que pueden tener riesgos al consumirlos, advirtió la doctora. Añadió que el consumir una leche materna sin preparación y que tú no conozcas de dónde viene esa leche puede poner en riesgo al bebé porque puede transmitir virus como el VIH, el virus del SIDA, etc. La matrona Camila Gutiérrez recordó que el recinto cuenta con un lactario que está exclusivamente destinado para aquellas madres que tienen a sus recién nacidos o lactantes hospitalizados en nuestro hospital. Es todo de noticias, muchas gracias.
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Volvemos, pero para el segundo segmento, son las 11:10. 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

11:18, ahora tenemos el reproche del expresidente Eduardo Frei sobre el folleto contra Kast que aparece con la nariz larga. Y aclara, no se puede descalificar y después nos equivocamos. No se puede decir. Nos habían hablado del gobierno feminista y miren en lo que terminaron, ha sido la crítica. Bueno, él también tiene la nariz, pero es su fisonomía, digamos. Heredó de su padre una prominente nariz, pero en el caso de Kast es un alargamiento digitalizado. En un repaso de lo que ha ocurrido, el presidente o expresidente ha abordado este debate sobre la reconstrucción. Y si apoya la mega reforma, dice, yo estoy ayudando al gobierno en todo lo que a mí me compete. Bueno, él fue designado también en un cargo y ha dicho, en todos los países de la OCDE ha pasado esto, una época donde se subían los impuestos y después todos los países los han bajado y eso da como para muchas cosas más. Pero no podemos pensar en el futuro también, ¿no? Porque lo que ocurre en este momento es lo que golpea en este instante y lo que siente la ciudadanía. Nadie piensa después nos van a bajar. Sobre todo cuando se hicieron a propósito de Frei los tratados de libre comercio con Asia. Tuvimos tecnología aventajada. ¿Se acuerdan los primeros televisores planos que llegaron? Venían a precios sin competencia para otros países, pero esos acuerdos económicos tardaron 6-8 años en materializarse. Aquí es lo mismo. No pensemos que nos van a bajar los impuestos después del 2030. Tenemos que hablar de las soluciones más a corto plazo. En el año 2014 el Partido Comunista ingresó al gobierno y ahí prácticamente fue el final de la coalición que conocimos durante 15 años. Lo dijo este señor que hoy está reconociendo que hay una falta de seriedad. No se puede descalificar y después decir nos equivocamos. Palabras de Eduardo Frei en esta mañana. También se lamenta la muerte de una persona que colisionó en pleno centro, aquí en Carrera, en pleno centro de Quillota. Un motorista pierde la vida en un accidente, en una noticia que golpea y que nos muestra el lado más peligroso de la madrugada, a las altas velocidades. Habrá que determinar, por supuesto, la responsabilidad de cada uno de los participantes. Un motorista de 34 años fallece la madrugada del domingo en el centro de Quillota, producto de esta colisión. Y para Héctor Tapia, el deseo que haya una recuperación. Salió del riesgo vital este jardinero. Recordemos, él sufrió un accidente cuando viajaba en estos toritos ahí en San Isidro. Vimos la información y después se conoció que el conocido jardinero del sector San Isidro, Héctor Tapia Silva, había sido involucrado con un estado de gravedad de sumo cuidado. Por lo tanto, ingresó a la UCI del Hospital Clínico Viña del Mar y se espera que esté mucho mejor. La evolución ha sido favorable.

Siguen pidiendo ayuda para los animalitos ahí del Parque Aconcagua. Si alguien les quiere ir a dejar alimentos, ahí Patricio me dice que estará gustoso de recibirlos. 11:25.

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1: Las 11 de la mañana y 28 minutos.
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Ya, 17 minutos para las 12, estamos en Libra 104.7. Y la despedida a Daniel Raab, concejal y ciudadano ilustre, con duelo comunal decretado por la alcaldesa María Carolina Corti, lo que fue el trabajo de un reconocido dirigente gremial, ciudadano ilustre y concejal. Se lamentó por parte del municipio, la ciudadanía y quienes lo conocían, sus pares del Consejo Municipal fundamentalmente y los vecinos, que siempre valoraron su amor por la comuna de Quilpué y que lo llevó tan lejos en su deseo de apoyar incluso desde la actividad política a su querida comuna de Quilpué.

Nunca viene mal un buen recuerdo para esperar el mediodía. El señor Alejandro Jaern nos trae Vas a acordarte de mí. Estamos en Libra. Luego también miramos las tendencias. Después de

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1: Las 11 de la mañana y 58 minutos.
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2: Las noticias. La creación del registro de vándalos e incivilidades, anunciada por el presidente José Antonio Kast en su primera cuenta pública, repuso el debate sobre cómo enfrentar aquellos hechos que, sin ser delitos, afectan a toda la comunidad. Hay muebles urbanos y rayado de edificios requieren una reparación que asumen los municipios. Un caso emblemático es el ámbito de Valparaíso, donde hubo más de 6.000 casos de incivilidades durante el 2025. De acuerdo a una información publicada por el portal Emol, el año pasado la policía atendió 1.613 por consumo de alcohol en la vía pública, 70 por consumo de drogas, 2.257 por daños, 42 por desórdenes y 2.097 por otras incivilidades. Sobre el punto, la alcaldesa de Valparaíso, Camila Nieto, explicó que Valparaíso necesita herramientas eficaces para proteger su patrimonio, recuperar espacios públicos y perseguir a quienes dañan bienes que son de todos, por lo que toda iniciativa orientada a fortalecer la responsabilidad frente a estos actos merece ser analizada, puntualizó. Un fatal atropello se registró anoche en la avenida España, a la altura del servicentro Chel, en la comuna de Valparaíso. Las causas del accidente son investigadas por parte de equipos especializados. El cuerpo se mantuvo en la calzada a la espera del CIAT para las diligencias y levantamiento correspondiente. En tanto, se cerró la avenida a eso de las 23 horas de la noche, producto de este fatal y nuevo accidente en la avenida España, ahora en dirección a Valparaíso. La delegación presidencial de la región metropolitana declaró alerta ambiental para hoy lunes, esto de acuerdo a las condiciones atmosféricas en la capital. Respecto a la calidad del aire del domingo 7 de junio, las estaciones de la red de monitoreo del Ministerio de Medio Ambiente arrojaron el rango de regular a bueno, mientras que en términos meteorológicos se observó un régimen anticiclónico debilitado en superficie y vaguada en altura. En cuanto a hoy, la Dirección Meteorológica prevé un régimen anticiclónico debilitado en superficie con una dorsal en altura dando paso a la aproximación de una vaguada, sin probabilidad de advención costera hacia la cuenca de la región metropolitana. Debido a lo anterior, las autoridades realizaron un llamado a respetar las medidas decretadas con este episodio y a considerar su condición de salud al momento de salir de casa o realizar alguna actividad física cuando se registren elevados índices de contaminación. Alerta ambiental entonces hoy en la región metropolitana, de acuerdo a las condiciones atmosféricas proyectadas para la cuenca de Santiago. Es todo de noticias. Muchas gracias.
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Mediodía con 6 minutos, miramos las tendencias, se incautan más de 100.000 kilos de droga escondida en contenedores madereros. Se habla de droga impregnada, una nueva forma. ENAP desvincula a 8 funcionarios por entregar información errónea sobre refinería Aconcagua al SMA. Y vamos a Perú. La elección se acorta de los 80.000 votos de diferencia entre uno y otro a 40.000. Y ahora está Sánchez llegando por décimas a Keiko Fujimori. 17.000 votos de diferencia, arrastrando a Roberto Sánchez el porcentaje al borde del 50, está en 49,96. Y Keiko Fujimori estaría a estos 17.000 votos nada menos que en el 50,3% en el recuento de votos en Perú, sumando las zonas rurales que son las que más han tardado. Y el ruido que ha generado en el Partido Socialista, el afiche contra el presidente con la nariz agrandada, críticas y también una solidaria defensa. Hacienda hace un llamado a prudencia tras positivas señales del IPC de mayo e indagan secuestro de hombre en Valparaíso. Captores se movilizaban en 2 vehículos. Lo tenemos en Libra, siempre la información. 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

Aplausos para pedir a Manuel, así como se ha despedido de la escena nacional a Julio Yen, y el pasado sábado partió a los 84 años Julio Jung del Favero. Y tenía tres nombres, era Julio Humberto Gonzalo, actor, comediante chileno de radio, teatro, cine y televisión. Desarrolló su carrera en Chile y Venezuela. También María Elena Dubachel, su ex esposa, recordemos, el hijo Julio Jung Dubachel también es conocido, fue figura de teleserie fundamentalmente en Canal 13 y también de Las Tablas. Fue conductor junto a Horacio Saavedra de un ciclo de programas en la televisión chilena vinculados a la historia de la música. Se agradece el cariño del público en el valedictorio de su padre, ha dicho Julio Jung Dubachel, su hijo, que en todo momento siente que hubo admiración. Lamentablemente, la quebrantada salud lo obligó a estar internado en un hogar de larga estadía. El emblemático actor dejó personajes, especialmente en la época de Medio Mundo, donde desarrolló facetas del humor junto a Andrés Rillón, que durante una década, en los tiempos de la transición a la democracia, ayudaron tanto a terapiar a todo un país que ya conocía mucho del estrés, que sabía mucho ya de el abatimiento producto del trabajo, de las largas jornadas, de las extensas distancias para ir y volver al trabajo, y esperaban el día viernes para vivir el relajo del humor en el que él también desarrolló su labor como actor. En el fondo fue del área dramática, así como se vio en las teleseries de Canal 13, en obras, fue un actor completo, una linda voz. Fue parte del jurado de un programa de televisión en sus ciclos de los años 90. Fue integrante del jurado de ¿Cuánto vale el show? Y así es como ya queda escrita la historia. Bueno, ¿dónde va a ser el choque finalmente con la República Democrática del Congo? En Orleans, Francia, ya que en Cádiz, España, producto de la decisión de no permitir el encuentro, se suspendió, y ahora entonces en Orleans será en el estadio de las URSS. Recordemos, la sede original, Cádiz, España, no pudo albergar a las selecciones para el partido. Se va a disputar al mediodía, estará transmitido por la televisión abierta, será Chilevisión y su propia plataforma, y además ESPN, Disney más, a través de streaming. Habrán opciones entonces para mañana martes poder ver este encuentro que estaba pendiente. Todo esto por el brote de ébola, sí. La razón era atendible, pero en Francia entonces se desarrolla mañana este encuentro pendiente.

Ahí con los Panchos, el Puma nos traía Perdón. 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Somos Libra, les escuchamos y les leemos.

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1: Las 12 horas y 28 minutos.
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¿Cómo es eso del descubrimiento de una hormiga de hace 40 millones de años? Bueno, primero, por su antigüedad, es un método indirecto que se puede establecer esto de los 40 millones de años. Son isótopos de vida larga en los que se basa. Y habían en un ámbar de resina vegetal fosilizada tres insectos donde efectivamente aparece esta hormiga en la que se vio todo lo que constituye, digamos, las señas para establecer. Ahora, si son 50 o 60, a usted ni a mí, ni 30 o 20, nos parece relevante. Ahora, la reconstrucción en 3D completa de la hormiga ya está disponible para que los investigadores consulten. ¿Y qué importa, dice otro? No, sí, importa. Porque se ve la evolución y se trabaja en muchas cosas. No solo en el estudio de las especies, sino en cómo también se responden algunos enigmas. Esta hormiga no existe actualmente, ya está extinta. Esta hormiga con estas patas, esta morfología distinta a la nuestra, tiene menos patas de partida, ¿no? Y aparece en lo que, entre otras cosas, es los elementos que poseía Goethe, que vivió entre 1749 y 1832, que cultivó no solo la ciencia y la investigación, sino también la literatura y la poesía. Tenía ámbares, que son resinas vegetales fosilizadas, y ahí investigadores de la Universidad Friedrich

que rodea la muestra. Por eso le dicen 40 millones en la información. Es tomografía computarizada de sincrotrón. Así se obtienen imágenes tridimensionales. Así se trabaja en algo, sí, importante. El carbono 14 no es aplicable por la data de antigüedad. Era otra cosa que se usaba. Entonces, se tiene que llegar a través de esta técnica, con mucha tecnología avanzada, a establecer la edad de esta extinta hormiga que aparecía en este ámbar, que estaba en poder de quienes administran objetos que pertenecieron al gran Johann Wolfgang von Goethe, 1749-1832, y también desarrolló la mineralogía, entre otras disciplinas. Gracias a la excelente preservación y las exhaustivas investigaciones, se pudo describir con mayor detalle este hallazgo. Y una fuga de aire ha obligado a astronautas de la Estación Espacial Internacional a refugiarse en la cápsula de emergencia. Esto se conoció en la información oficial que entregó la NASA. Ordenó a 5 astronautas refugiarse en la nave Crew Dragon ante una posible evacuación por la pérdida de presión. Lo supieron a través de este último cuarto de libra, porque ya se nos va el programa.

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1: Es nueva música esta, el mismo aire, con Pablo Alborán, aquí en nuestra Mañana de Libra. Y Camilo, obviamente. ¿Sabían que dentro de los gastos que ni usted ni yo conocemos con tanta precisión, sabemos que se gasta en todo, vemos vehículos fastuosos, en el caso de personeros, ministros, también en autoridades de gobierno, habían 615 millones destinados para 22 autos del Poder Judicial? Aparece como polémica esto que hoy día es un escándalo. 22 autos se iban a, no pueden usar los que ya tienen, no los pueden mandar a una evaluación y un chequeo y a una mantención. ¿Por qué a estos señores hay que pagarles autos de lujo? Aparece una investigación, a pesar de estas restricciones presupuestarias. Porque el Poder Judicial se siente en la necesidad de exigir que les renueven estos 22 vehículos y está buscando que les reasignen 615 millones porque los vehículos están en estado crítico. No profundicemos porque va a cundir la indignación de la audiencia de Libra y de la comunidad, que siempre se expresa con indignación cuando abordamos estas materias, ya que estamos terminando el programa porque es el último cuarto de Libra. Y además los ministros de corte querían circular por vías exclusivas. Quieren sumarse a un beneficio reservado para los integrantes de la Corte Suprema. Claro, no lo sabíamos esto, aquí aparece. Los integrantes de la Corte Suprema son liberados de las infracciones por las que cualquier chileno, cualquier ciudadano santiaguino, capitalino o de cualquiera de las comunas de la zona metropolitana puede ser infraccionado cuando anda más de 2 cuadras por estas vías exclusivas por las que circulan los vehículos de red del ex Transantiago. Pero los ministros de la Corte lo pueden hacer. ¿Se fija? ¿Tenemos igualdad? Una igualdad que no cuadra para nosotros. La igualdad tiene que ser puesta en práctica en toda situación. En una emergencia yo creo que se hace una excepción. Una persona que va a una emergencia puede andar por una vía exclusiva por donde anda la locomoción, que son normalmente 2 vías en el eje de Alameda y de otros, para que circule esa locomoción que se supone que venía a solucionar en el diseño que se ha desarrollado los problemas de movilidad, y para eso se crearon las vías exclusivas. Porque si no, usted opta por el vehículo y lo que pretende es desincentivar el uso del vehículo donde va una sola persona, que usted se suba, que ahorre y que utilice el transporte público. Pero también ahora lo están usando como vía, este diseño, los ministros de corte, y ahora quieren ser los ministros de la Corte de Apelaciones. O sea, es la casta de los que tienen influencia y tienen poder de decisión en nuestro país. Nos vamos, nos juntamos mañana a las 9. Son muy amables de seguir y escuchar nuestra Mañana de Libra todos los días. Llega Enrique a las 14.

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7: Las 12 horas y 58 minutos.
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¿Qué tal? ¿Cómo están? Buenas tardes, bienvenidas, bienvenidos al WhatsApp de los destacados, edición de este día lunes 8 de junio. Enrique Iglesias, nuestro primer invitado para complacerles a ustedes en el +569-6899-7777. Comenzando la tarde de este día lunes, en la semana hábil nuevamente después del fin de semana. Avanzamos porque tenemos ya pedidos. Aquí está Lucho Dalla.

0: El recordado Lucho Dalla con Atento al Lobo en este espacio del WhatsApp de los destacados, donde ustedes programan y participan con nosotros. Hola.
1: Hola, Claudito. Buenas tardes. Acá
0: hola.
1: Habla Víctor por acá.
0: Víctor.
1: Hicieron cualquier temita de Soda Stereo, por
0: ya,
1: favor.
0: Ya.
1: Eso es mucho, así que. Cualquier temita de Soda Stereo, por favor. Vale, gracias.
0: Gracias a ti, Víctor, por participar. Y aquí está, pues, en el WhatsApp de los destacados, Soda Stereo.

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1: Estamos en el aire con el WhatsApp de los destacados por el 104.7 Libra, el +569-6899-7777. Revisamos. Edith Brito nos escribe. Hola, Claudio. Buenas tardes. Buenas tardes. Me gustaría escuchar una canción de José Luis Perales, Canción de Otoño. Mil gracias, que tengas linda tarde. Igual tú puedes ir. Aquí está, tu pedido musical lo incluimos acá. Aquí está. José Luis Perales, Canción de Otoño.

Hermosa canción con José Luis Perales, canción de otoño, por supuesto. Y cerramos esta media hora con otra de las solicitudes de ustedes al WhatsApp de Libra, el más 569-6899-7777. La recordada Rubia de Ava, ¿se acuerdan? De Agnetha Fältskog con One You Around Me, otro de los clásicos. A esta hora, también, por supuesto, en este WhatsApp de los destacados.

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1: Las 13 horas y 26 minutos.
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0: De la mano de Marco Antonio Solís, Olga Gañón, claro, grabó este tema por allá por los 90, Mi Eterno Amor Secreto. Buen tema, ¿cierto? Bueno, vamos a revisar más WhatsApp. Sí, está por acá. A ver quién es, dejó su audio. Hola, María Eugenia. ¿Cómo está, María Eugenia?
1: Buenas tardes, amigo de Radio Libra.
0: Hola.
1: Un tema lindo para recordar.
0: Ya.
1: Love Me, Please Love Me, de Michael Polnareff.
0: Ya.
1: Que tengan buena tarde. Gracias.
0: Gracias a ti, María Eugenia, por participar con nosotros cada programa también. Aquí está Michael Polnareff con este recuerdo por allá a los 70.

0: Linda canción, lindo recuerdo con Michelle Polnareff a esta hora en el WhatsApp de los destacados por el 104.7 Libra, complaciendo a nuestras auditoras y auditores. Hola, ¿quién está por ahí?
1: Claudio, espero hayas tenido un lindo fin de semana.
0: Muchas gracias, igual.
1: Para empezar estas mañanas frías. Muy, sí. Linda semana para ti y todos gracias. Tus colegas.
0: Gracias.
1: Te estoy llamando de Olmué. Quisiera escuchar el tema de Julio Iglesias, El amor.
0: Ya.
1: Gracias.
0: Listo, gracias a ti. Gracias por estar en sintonía.

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El recordado Leo Dan también a esta hora en el WhatsApp de los destacados por el 104.7. Los minutos que nos quedan, todavía algunos pedidos. Alberto Cortés y esta hermosa canción, Como el primer día.

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1: Las 13 horas y 58 minutos.
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El más 569-6899-7777 funciona también en este lunes. Es 8 de junio ya y abriendo una nueva semanita en esta tarde de Libra.

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1: Las 14 horas y 30 minutos.
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0: 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Tenemos muchos éxitos por escuchar. 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

ignoraba. Hola, hola, ahí sí. Ignoraba yo absolutamente esto de que se compraba leche materna, o sea, compra, por Facebook. No sé si usted lo sabía, pero tiene gran demanda, Bueno, y por supuesto, las autoridades sanitarias están ahora llamando a no comprarla, asumiendo también todas las personas que lo hacen, los riesgos que tiene ese... O sea, ¿cómo le va a dar? Primero, ¿quién le asegura que en realidad primero sea lo que es? Ya. Pongámonos en el caso, que sea leche materna. ¿Quién se lo asegura? Nadie. Y usted se lo va a dar a su bebé. Ya, y en el caso de que fuera, ¿quién le asegura que la mujer que la cedió estaba sana, tenía algún problema, que la leche está contaminada, etcétera? Y usted se lo va a dar a su bebé. Fíjese que el hospital biprovincial Quillota Petorca fue quien advirtió sobre estos riesgos que están asociados también a esta venta informal de leche materna humana en redes sociales. ¿Por qué? Porque se detectaron casos de comercialización de este fluido en nuestra zona. Bueno, desde el recinto explicaron que si bien la leche materna es considerada el alimento ideal para los recién nacidos, su adquisición, si no existe algún control, reviste serio peligro para la salud del o la bebé. Y además, el riesgo que ello conlleva no solamente la salud, así, se puede enfermar y le puede dar, algún cólico. No, se puede morir. ¿Usted va a poner en riesgo la vida de su hijo? La jefa de neonatología del Hospital Provincial Quillota Petorca, la doctora Macarena Jordán, sostuvo que no se deben poner a la venta fluidos corporales, ¿no? Bueno, debido al riesgo para las personas que los consumen. Además, advirtió que la leche materna de origen desconocido incluso pudiera transmitir virus como el VIH. Entendiendo eso sí, que el virus del VIH sobrevive muy poco tiempo a la temperatura ambiente. Bueno, en esa misma línea, el doctor Carlos Slack explicó que uno de los principales problemas de adquirir la leche por redes sociales o en mercados informales es precisamente aquello, la salubridad, la ausencia de la trazabilidad. Es decir, la imposibilidad de conocer qué es lo que pasó con esa leche antes de que llegara a sus manos y posterior a ello a la boca de su bebé. Bueno, indicaron, por supuesto, que aquello no debe hacerse. Y, bueno, si es que alguien sabe de aquello, sabe de alguien que esté vendiendo su leche, por supuesto, avisar inmediatamente a la autoridad sanitaria de la zona. Mi pobre padre que me conocía. Faltan 4 minutos para las 3 de la

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2: Las 15 horas y un minuto.
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3: Las noticias. El gobierno solicitó la salida de Manaji Pakarati de su cargo como asesora en la División de Cultura, las Artes y el Patrimonio y la Diplomacia Pública de la Cancillería. Cabe recordar que la diplomática fue destituida de su cargo como embajadora en Nueva Zelanda tras la controversia generada por publicaciones en sus redes sociales donde abogaba por la libre determinación para la nación de Rapa Nui. Además, en septiembre de 2025, concedió una entrevista a un medio internacional en la que afirmó que necesitamos trabajar sobre cómo vamos a obtener el autogobierno de la isla. Tras ello, Pakarati quedó en una situación compleja luego de ser removida de su cargo. No obstante, la medida no se hizo efectiva hasta el 30 de enero de 2026. Poco después, aún durante la administración del expresidente Boric, fue designada en la mencionada división del Ministerio de Relaciones Exteriores. Sin embargo, la administración del presidente José Antonio Kast solicitó su salida de dicha repartición, la que ya se habría concretado, según confirmaron fuentes de gobierno. Por otro lado, el pasado 15 de abril, la ex embajadora habría enviado una carta a la Asociación de Diplomáticos de Carrera, señalando que he sentido la amenaza de que mi carrera diplomática eventualmente podría ser truncada. No tengo ninguna comunicación oficial, pero de ser así implicaría mi desvinculación del servicio exterior tras 29 años de carrera funcionaria en el Ministerio de Relaciones Exteriores, afirmó. La Cámara de Diputados discutirá hoy un proyecto que busca normar el uso de inteligencia artificial para crear videos utilizando el rostro, voz o cuerpo de personas. La iniciativa apunta a los llamados deepfake que pueden ser usados para extorsionar a personas o bien para la difusión de información falsa o engañosa a través de redes sociales. Para ello se establece un reglamento y también medidas de reparación judicial y administrativa. Gail Yomans, diputada del Frente Amplio, quien es autora e informante de la Comisión de Ciencia para este proyecto, aseguró que hoy cualquier persona puede ser víctima de una imagen falsa, por lo que es necesario normar al respecto. Si bien en su aprobación en general en la Comisión de Ciencia, en el periodo legislativo anterior, contó con una votación transversal, desde el oficialismo mantienen ciertas diferencias con el proyecto. El diputado republicano Felipe Ross apunta que si bien se refiere a un problema real, pero la forma en que se ha planteado es técnicamente muy deficiente e inaplicable en práctica. En tanto, el Partido Nacional Libertario, su subjefe de bancada, Hans Malowski, aseguró que ya existen mecanismos que resguardan la honra de las personas y detalló que nosotros no vamos a apoyar normas que terminen limitando la libertad de expresión. El tema de la regulación del uso de inteligencia artificial se ha mantenido en la palestra en el ámbito legal en los últimos días. De hecho, la Corte Suprema multó a un abogado litigante que utilizó citas inexistentes en un recurso, las que fueron entregadas por inteligencia artificial. Es todo de noticias. Muchas gracias.
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1: A las 3 de la tarde y 23 minutos vivimos este momento junto a Tony Braxton en Libra.

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1: Las 15 horas y 27 minutos.
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Oiga, rescataron finalmente a tres excursionistas que se habían perdido durante un descenso que hicieron del cerro Los Corrales. Esto es en Catemu. Fue ayer que fueron localizadas estas tres personas luego de extraviarse durante una excursión, como le decía, en el cerro Los Corrales. De acuerdo con los antecedentes entregados por bomberos y el municipio, el grupo habría subido hasta el sector de El Chorro en el acceso hacia la cordillera de El Melón, pero al intentar descender, perdieron el camino porque no se veía nada, porque ya había caído la noche. Bueno, por lo mismo, los excursionistas llamaron a bomberos cerca de las 6:30 de la tarde, luego de advertir que, bueno, no encontraban la ruta de descenso, activándose un operativo de búsqueda y rescate coordinado entre carabineros, bomberos de Catemu y la Oficina Municipal de Prevención de Riesgo y Desastres. El alcalde de Catemu, Rodrigo Díaz, él contó que se trataba de un grupo de amigas que habría llegado desde Viña del Mar para conocer la zona. La autoridad indicó que la ruta presenta, eso sí, complejidad media, que no es llegar y subir, pero que el descenso puede dificultarse la mayoría de las veces porque se hace muy tarde, por lo tanto se pierde la visibilidad con luz día. Luego del contacto con las afectadas, el municipio informó que no se presentaban mayores inconvenientes, no estaban lesionadas, y bueno, que el operativo continuó hasta que ellas fueron dejadas finalmente sanas y salvas. Lo hemos dicho en otra oportunidad, de hecho, el Parque La Campana, lamentablemente, y durante este tiempo, va a permanecer cerrado debido a que muchas personas se perdían y con ello se gasta gran cantidad de recursos, tratando luego de encontrarlas, imagínense las familias también. Entonces, dijeron, no, mejor ahora nosotros cerramos. Autocuidado, como siempre, pues. ¿Cómo vamos a esperar siempre que nos vayan a rescatar, que nos estén cuidando los demás? Faltan 25 minutos para las 4 de la tarde. Hay 15 grados en el centro de la ciudad de Quillota. ¿Tiene frío usted? Bueno, en algunos lugares hay 14. Pet Shop Boys está al aire.

0: donde las calles no tienen nombre. Ahí estaba Pet Shop Boys.
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0: Faltan 21 minutos para las 4 de la tarde.
1: 21 para las 4.
0: Oiga, estaba viendo todo esto, que esta semana ya podría caer agua en nuestra ciudad. Y hay incluso la suspensión del paso en Los Libertadores, que ya ha anunciado este cierre preventivo para la jornada de mañana. Y tal como le digo, bueno, en todo caso estamos desde la semana pasada diciendo que puede que llueva. Bueno, y algo habitual que llueva en esta época. El sistema, por lo menos integrado Cristo Redentor, anunció la suspensión preventiva del tránsito internacional en el complejo fronterizo Los Libertadores para mañana debido a las condiciones climáticas que se prevén. Según detallaron mediante un comunicado, la medida fue acordada entre las coordinaciones entre Chile y Argentina tras los reportes de los informes técnicos que pronostican sistemas frontales desfavorables, nevadas, por ejemplo, en la alta cordillera. Por su parte, el túnel internacional cerrará a las 20 horas en Chile y 21 en Argentina. Entonces ya vamos a estar mirando el pronóstico del tiempo para el resto de la semana para ver qué ocurre aquí en nuestra zona. Bueno, en todo caso, puede que llueva así y también hacia el fin de semana podría verse aquella lluvia en nuestra ciudad. Veremos qué ocurre. Por lo menos, por lo pronto, Vicentico está sonando ya libre con este paisaje.

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teníamos en el aire The Story. Ahí estaba Brandy Carlile cantándonos el WhatsApp. Ahí está el WhatsApp también con sus mensajes en el más 569-6899-7777. Hello, Enrique. Bueno, y si la leche también cumplió aquellos mínimos procedimientos de higiene. Esto con respecto a la noticia que recién estábamos comentando acerca de la venta de leche materna en Facebook. Si los tontos volaran, pasaría nublado, toda la razón. Te deseo bonita tarde y mejor semana igualmente, pues. Hola, Enrique, saludos a la radio, que tengan una maravillosa tarde. Mariposa Tecnicolor, la voz de la talentosa y maravillosa Laura Pausini, saludos y cariños, Quillota. Hoy una información por acá me mandan también. Un confuso incidente registrado esta tarde en el sector de Camarico, dentro del complejo Cabañas Monteverde, en el kilómetro 20.400 en la cuesta La Dormida, dejó como resultado una persona fallecida debido a cerca de una veintena de impactos de bala. La víctima, un hombre de aproximadamente 45 años, se encuentra bajo custodia de carabineros mientras espera la llegada del servicio médico legal, la brigada de homicidios, al lugar de los hechos. Uy. Bueno, noticias que le contamos a esta hora también, en esta tarde de Libra, mientras escuchamos las canciones que ustedes han pedido a nuestro WhatsApp. Time After Time. La voz de Cyndi Lauper, sonando 9 para las 4 en este 8 de junio.

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1: Las 15 horas y 59 minutos.
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2: Las noticias. El Hospital Carlos Van Buren de Valparaíso informó hoy el fallecimiento de una segunda mujer que permanecía internada con lesiones de gravedad tras la balacera registrada la noche del miércoles en el Cerro Rodelillo. Recordemos que el ataque ocurrió en la avenida Rodelillo con pasaje María Labrín, donde ocupantes de un vehículo abrieron fuego en múltiples ocasiones en contra de un grupo que se encontraba en la vía pública. Una joven de 19 años falleció y 8 personas se encontraban heridas, entre estas la nueva víctima. Sobre la nueva fallecida por el ataque, el establecimiento indicó que tenía 20 años y se encontraba en riesgo vital extremo. Es así que la joven tenía una lesión cervical alta con salida mandibular y un gran compromiso isquémico cerebral. El delegado presidencial regional Manuel Millones lamentó el fallecimiento de esta segunda víctima fatal.
3: Lamentamos el fallecimiento de la segunda persona baleada en Rodelillo. Estoy de acuerdo al parte médico que nos informa de ello. Ciertamente los antecedentes preliminares que lo haya entregado el mismo jefe de urgencia daban cuenta de la gravedad del paciente por las características de heridas provocadas por un impacto balístico.
2: Además, la autoridad se refirió a la denuncia de las familias, las que acusaban que el hospital Gustavo Frique habría rechazado la atención a algunos de los heridos. Millones indicó que se realizará una reunión de coordinación con el Servicio de Salud Viña del Mar Quillota Petorca para evitar que esta situación se repita.
3: Y para todos los efectos de evitar este tipo de situaciones, que menos mal que el vampiro logró.
2: Entre otros, acudieron también al lugar efectivos de carabineros y funcionarios de seguridad pública de la Municipalidad de Quillota. Es todo de noticias, muchas gracias.
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1: Las 16 horas y 32 minutos.
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0: 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Hemos regresado. Tenemos muchos éxitos por escuchar. 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

escuchándote como siempre. Entretenido, divertido, ¿sí? Porque tratamos de hacer una tarde más livianita. Te felicito, si puedes poner Susurro Descuidado. Oh. Eso, Sandra. Keren Yewester se la cachea. Esa. Bueno, que eres Whisper. Careless Whispers. Y tengo una información, ¿eh? Este sábado 13 de junio tenemos cupos de renovación de licencia de conducir por demanda espontánea desde las 9 de la mañana hasta completar la capacidad de atención. Consultas al correo licenciasonline@quillota.cl o bien tránsito@quillota.cl. Es una invitación que nos hace la Municipalidad de Quillota y, por supuesto, la Dirección de Tránsito. Entonces, reitero, este sábado 13 de junio tenemos cupos de renovación de licencia de conducir por demanda espontánea desde las 9 horas hasta completar la capacidad de atención. Consultas al correo licencias online @quillota.cl y tránsito @quillota.cl. De nada, amigo Patito. Para eso estamos, pues, obviamente. Bueno, lo pedido es una orden para nosotros. Careless Whispers. Cuando faltan 19 minutos para las 5 de la tarde.

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arroba Grupo Libra. Así nos encuentran las redes sociales y por supuesto ahí somos más amigos. Están publicadas nuestras noticias, fotografías también de nuestros estudios. Bueno, todo eso usted lo encuentra también con el video correspondiente a esa noticia que le contó Claudio. Cada hora lo encuentra ahí, ya lo sabe, arroba Grupo Libra. Y también, por supuesto, en www.grupolibra.cl. Ahí nos sintoniza en todo el planeta. Redes sociales también, pues. Arroba Grupo Libra en Instagram y Facebook. Arroba Grupo Libra. 6 minutos nada más nos separan ya de las 5 de la tarde. En el aire tenemos a Seal. Lo pidieron y lo programamos. Obvio. Kiss from a Rose.

0: Junto a la música de Sil, hacemos una pausa a esta hora. Faltan 2 minutos para... Uno nada más ahora. Uno para las 5. Ya volvemos.
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2: Las 16 horas y 59 minutos.
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3: Las noticias. Con la medida cautelar de prisión preventiva quedaron los 4 imputados detenidos tras un robo en lugar habitado ocurrido la semana pasada en Olmué, caso que derivó en una extensa persecución policial que terminó en la comuna de Colina, en la región metropolitana. La audiencia de formalización se realizó en el juzgado de garantía de Limache, luego de que la detención de los involucrados fuera ampliada para reunir mayores antecedentes. Estos 4 detenidos, todos mayores de edad, fueron formalizados como autores del delito de robo en lugar habitado. Además, el Ministerio Público invocó la agravante del artículo 449 bis del Código Penal relacionada con haber formado parte de una agrupación destinada a cometer delitos. Uno de los puntos más relevantes de la audiencia fue la situación del imputado que conducía el vehículo en el que escapaban los sujetos. En su caso, la Fiscalía también lo formalizó por conducción temeraria y homicidio tentado contra carabineros en el ejercicio de sus funciones. El tribunal acogió los argumentos del Ministerio Público y decretó la prisión preventiva para los 4 imputados, al estimar que su libertad constituye un peligro para la seguridad de la sociedad. El plazo de investigación fue fijado en 100 días. Todo esto fue ratificado por el fiscal subrogante de Limache, Rodrigo Lippi.
4: Se les formalizó a todos por un delito de robo en lugar habitado, en calidad de autores, y se les invocó la agravante establecida en el artículo 449 bis del Código Penal, esto es, haber formado parte de una agrupación destinada para cometer delitos. Además, al imputado que realizó las labores de conductor del vehículo en el cual se fugaban los imputados, se le formalizó por conducción temeraria y homicidio a carabineros en el ejercicio de sus funciones en el grado de tentado. El juzgado de garantía acogió las alegaciones de este persecutor y decretó la medida cautelar propuesta de prisión preventiva respecto de los 4 imputados, por estimar que su libertad constituye un peligro para la seguridad de la sociedad, fijándose un plazo de investigación de 100 días.
3: Recordemos que el hecho se originó durante la tarde del martes cuando 5 sujetos ingresaron a un domicilio ubicado en la comuna de Olmué. Tras la alerta de testigos, Carabineros activó un amplio operativo policial, lo que derivó en la fuga de los antisociales en dirección hacia la región metropolitana. Esto de noticias, muchas gracias.
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1: Buenas canciones oímos hasta ahora. Oye, primero escuchábamos a los Héroes del Silencio, Entre las Tierras, ahí rock, pero latino, español. Y luego un recuerdo también, 2000ero con Placebo, ahí estaba The Bitter End. Ya son las 17:24.

0: Take my breath away. Es decir, quítame el aliento, por favor. Aquí Washington, que está escuchando. Bueno, Don Washington, descendemos un poquito los niveles nosotros. Ah, inhalamos. Ah, exhalamos.
1: Hay ondas que se mueven lento. Escuchemos esta canción y vivamos este momento.
0: 17 y 24. Berlín. Take my breath away.

0: La música de Berlina y estaba en el aire con ese Take My Breath Away. A las 17:28 hacemos la última pausa del programa de este lunes 8 y ya volvemos.
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2: Las 17:29.
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0: Enrique, buenas tardes. Víctor por acá de La Calera.
1: Hola, Víctor.
0: No voy a estar comunicando contigo, pero hoy estoy aquí como todos los días en la sintonía de la tarde libre.
1: Muy bien, pues.
0: Una tarde bastante fría por acá por La Calera, sí. 13 grados en este momento.
1: Oh, aquí hay 12 grados, Víctor.
0: Saludos, sí, cualquier temita romántico por ahí que tenga mano. Gracias, Enrique.
1: Un abrazo, pues, amigo Víctor. Bueno, le enviamos calorcito también para los amigos y amigas de la ciudad de La Calera. Calor que va acompañado de estas tardes negras que trae Tiziano Ferro al Libra.
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Y esta tarde de lunes llega a su fin. Nos despedimos ya el primer día de la semana. Bueno, como siempre nosotros compartimos buena música, buena onda, buena energía, no solo los lunes, todos los lunes. Usted se queda con nosotros porque hay mucho todavía que compartir en esta tarde de Libra. Muchísimas gracias también por habernos acompañado a nosotros estas 4 horas de programa. Chao, chao.

0: cierre de puertas.
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2: Las 17 horas y 58 minutos.
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3: Las noticias. La Municipalidad de Zapallar informó la conclusión de los sumarios administrativos instruidos tras los antecedentes detectados por la Contraloría General de la República respecto de funcionarios públicos que registraron viajes al extranjero mientras mantenían licencia médica vigentes. De acuerdo a lo informado por la Casa Edilicia, un total de 16 funcionarios fueron investigados, a 14 se le formularon cargos, 11 funcionarios fueron objeto de sanciones y 8 de ellos recibieron la medida de destitución. Desde el municipio de Zapallar informaron que los procesos investigativos ya finalizaron y que los funcionarios involucrados fueron debidamente notificados de las resoluciones adoptadas por la autoridad comunal en conformidad con las conclusiones establecidas por cada sumario. Al respecto, el alcalde de Zapallar, Gustavo Alessandri, sostuvo que la decisión responde al compromiso de la administración comunal con la probidad y el correcto ejercicio de la función pública.
4: Esta decisión responde al compromiso de la administración comunal con la probidad y el correcto ejercicio de la función pública. Los sumarios administrativos permitieron establecer responsabilidades y hoy corresponde actuar con consecuencia. La confianza de los vecinos en sus instituciones se construye sobre la base de la transparencia, el cumplimiento de las normas y la correcta utilización de los recursos públicos. Como municipio tenemos la obligación de resguardar esos principios.
3: Según informó la autoridad comunal, las investigaciones se desarrollaron respetando el debido proceso y las garantías establecidas por la normativa vigente, permitiendo recopilar los antecedentes necesarios para la adopción de las medidas disciplinarias correspondientes. Es todo de noticias, muchas gracias.
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0: ¿Qué tal? ¿Cómo están? Muy, pero muy buenas tardes. Comenzando ya el Sin Libreto este día lunes 8 de junio. Comenzando una nueva semana hábil de esta mitad del año. A muy poquito de darle la bienvenida al invierno. Y le damos la bienvenida. Él no es frío, no es un invierno en su corazón. Él tiene la primavera y el verano siempre a viva voz. El único, el inconfundible. No existe aval para él, perdón, no existe clon para él. Don Alejandro Sonrisa González.
1: Oye, qué presentación, Claudio, que se ha mandado. ¿Qué
0: parece?
1: Qué reumático que... Romántico.
0: Romántico.
1: Como lo vi con los achaques.
0: ¿Cuándo achaques?
1: ¿Sí, usted no es Claudio Donoso, usted? No. Oye, lo vi achacoso así, entonces pensé que tenía problemas de reuma, lo vi apenas
0: caminando. Yo estoy como lechuga, señor.
1: Ay, como lechuga.
0: Sí, pues.
1: Uy, como a chicoria parece que
0: no,
1: está.
0: No.
1: A todo esto, sí. Como lechuga me acordó usted del Chapulín Colorado. ¿Se acuerda cuando decía?
0: Mi corazón es una lechuga.
1: Mi corazón es una lechuga. Sí. ¿Quién? No solamente su corazón, sino su envase es como una lechuga porque viste de verde, es nada menos que el invitado titular de los días lunes, porque los días lunes son de.
0: Pato Encalada.
1: Patricio Encalada.
0: Más sano que una lechuga.
1: Su escudo es un corazón.
2: El Chapulín Colorado. Muy bien, muy feliz de estar acá como casi todos los lunes.
0: Y no, pero batió el récord ya.
2: Y muy todo. Helado afuera hoy, hace mucho frío. ¿Y la lluvia cuándo?
0: El miércoles.
1: Oye, pero Claudio, engañas a la gente. Pato
0: no,
1: que toda la semana dice... ¡Ay, se viene un temporal! La semana pasada terminamos el viernes cuando asustó a la gente.
0: ¡No!
1: ¡Miren vientos huracanados! Y no cayó ni una
0: en
1: gota
0: la precordillera,
1: de...
0: No, señor.
1: Pero primero estaba aquí nuestro amigo. Oye, Silvio.
0: ¿Por qué usted siempre me tiene que dejar como mentiroso?
1: Cuando lo asustaste.
0: No, señor. Yo estoy muy molesto.
1: Toda la semana, Patito desde Encalada. Abril, que Patito. Viene diciendo que viene... ¡Uy,
2: hasta que le va a chuntar!
1: ¡Se viene el lobo, se viene el lobo, se viene el
0: Pato,
1: lobo!
0: Pato, yo estoy muy enojado. ¿Por qué no le vas a un parte a este caballero?
2: No, va a ser un parte.
1: Sí. Oye, es increíble, Claudio. Este año sí que no le ha chuntado, pero a nada en el tiempo, realmente a nada.
2: Y el miércoles, ¿a qué hora llueve? ¿La tarde?
0: Pero ¿me deja explicar, por favor, señor González?
2: Pero diga ahí...
0: La dirección meteorológica y todos los medios están informando que el miércoles viene agüita.
1: ¿Cuántos milímetros?
0: De entre día 20.
2: ¿Pero a qué hora?
0: En la mañana del miércoles. Claro. Mayor intensidad desde Rancagua al sur, pero acá más o tiene agüita.
1: Patricio, yo me las juego que a las 10 de la mañana van a caer 4 goteras. Y eso es
0: pero
1: todo.
0: Va a llover, pues.
1: Eso. Ya. Y esa es la lluvia. En la tarde, es más, me juego al día siguiente va a haber sol.
0: No, pues si va a ser solamente en la mañana la lluvia nomás.
1: Pero usted dijo 3 días.
0: No,
1: la,
0: ¿dónde?
1: La
0: señor?
1: Semana pasada.
0: No,
1: no
0: nada que ver.
1: Dios mío, parece político usted, oiga.
0: No, ¿hasta cuándo? No.
1: ¿Podría ser político
0: no,
1: usted?
0: No, yo no trabajo en la dirección de transición.
1: Tiene cara así. Tiene cara de político y no, chamuyento, no. Sí podría ser.
0: ¿Se da cuenta? Yo me defiende, Patito. Usted. Patito.
2: El ministro no se llama igual que tú. ¿No?
0: Sí, pues. Más respeto, Dios. Más respeto.
1: Dios mío.
0: Más respeto.
1: Ojalá diga el segundo nombre mejor porque lo está dejando mal usted, Claudio, el ministro. No. Ay, estamos arrancando Sin Libreto de día lunes con nuestro amigo Patricio Alvarado.
2: Patricio Alberto Encalada.
1: Encalada que nos trae siempre las noticias del acontecer desde el fin de semana y lo que se viene. ¿Cómo estuvo el fin de?
2: Desde el punto de vista de tránsito, bien. No, bueno, estaba conversando en la mañana con el alcalde doctor Luis Mella sobre la alta tasa de postes que se atraviesan porque tenemos en Quillota, hay muchos postes.
0: Uy, hubo accidentes este fin de semana.
2: Claro, entonces tenemos, y algunos con consecuencias muy terribles. El tema es que estamos viendo generar una iniciativa de educación de tránsito. De hecho, nosotros como dirección de tránsito vamos a ir a los colegios, estamos preparando en los colegios municipales, vamos a ir a preparar charlas de seguridad de tránsito, ¿ya?
0: Ah, qué bien.
2: Vamos a ir a los... depende del nivel, pues si vamos a tercero o cuarto medio, es distinta a la que se haría a los más pequeñines por ahí. Pero la idea es fomentar la seguridad de tránsito para cuando obtengan su licencia, sean conductores con cierta experiencia, por lo menos teórica.
0: ¿Te acuerdas, Pato, que antiguamente, no sé si algunos colegios lo implementarán o no, estaba la brigada del tránsito en los colegios?
2: Sí, me acuerdo.
0: Había un... no sé si era ramo o curso de educación cívica, pero de tránsito. En algunos colegios lo tenían. Hace falta eso, ¿ah?
2: Hace falta, aunque a mí me da un poquito, de repente conversamos estos temas, pero me da un poquito de preocupación de cómo los conductores actuales están muy violentos algunos. Sí. Entonces imagínense tirar niños y niñas pequeños con el terciado ahí a controlar el tránsito, llegar a volver a tomar esa convención social de que se respeten, es complejo.
1: Mira, yo venía ahora camino a mi casa y en esa pseudo rotonda donde siempre hay problemas, yo vengo llegando a la rotonda, voy a entrar y viene un descriteriado por la calle principal, la que viene la feria para allá, pero a una velocidad impresionante que yo tuve que apurarme para alcanzar a pasar,
2: sí,
1: porque venía, pero como un avión ahí. Imagínate si es una mamá con niñitos, claro, atravesando, porque es una esquina, sí, o niños solos, que son más bajitos, que no se ven, o alguien en bicicleta.
2: Bueno, antiguamente bastaba con el atravieso peatón, el famoso paso de cebra.
0: Sí.
2: Ahora, cada vez que para instalar uno, la norma de seguridad actual indica que tiene que tener unos focos protectores, los zebra safe, lomos de toro, cosas, porque para que sean barreras físicas.
1: Y ni una así, y todo, no
2: sí,
1: respeta.
2: Por eso, pero pintar ahora, de repente nos dicen, pínteme un paso de cebra en tal lado, es muy arriesgado, porque los conductores, esa históricamente, que siempre decían que en Chile se respetaban los pasos de cebra, ojalá fuera real, pero cada vez es menos cierto.
1: ¿Será que vamos copiando conductas de otros países? Que
2: están todos enojados, y en hora punta.
1: Menos.
2: Todos andan enojados.
1: Sí, molesto, y apurados. Oye, relajémonos un poco.
2: Por favor.
1: ¿Qué les parece? ¿Les gusta cantar? Yo sé que a ti sí.
2: Sí, por supuesto.
1: Claudio no lo haga, pero yo sé que le gusta.
2: No,
1: les
2: también
1: tengo una sorpresa.
2: A ver.
1: No sé si tú puedes marcar ese número 06 03 456, la, porque tenemos directamente desde Santiago, hoy ando con la lengua real.
2: Santiago,
0: ¿eh? Sí, ando mío.
1: Sí. A una tremenda artista, una mujer que nos impresionó en esos tiempos de Rojo, ¿no es cierto?
2: Yeah.
1: En todos esos programas. Y que grabó una canción y la quiere compartir con nosotros.
2: A ver, qué interesante.
1: Me refiero a Valeria Fernández, tú me dices...
0: Sí, la tenemos en línea ya.
1: Hola, Valeria.
3: Hola, Claudio, Patricia, Alejandro, buenas tardes. ¿Cómo
1: hola,
3: están?
1: Hola, Alejandro, suena así con esa
2: Patricia también, centroamericana. Alejandro, eso.
1: Muy bonita. Oye, Valeria, estamos muy contentos de tenerte acá en el Grupo Libra y Radio Libra específicamente. Sabemos de tu talento, sabemos también de tu carrera como cantante en nuestro país. Y bueno, queremos dejar este espacio para que nos cuentes esta hermosa canción que te trae con nosotros.
3: ¿Por qué no yo? Se llama.
1: Claro.
3: Bueno, creo que a todos alguna vez nos ha pasado de que nos hemos enamorado profundamente de una persona y por cosas de la vida, tal vez la vida tiene otros planes. Bueno, ¿por qué no yo? Trata de este duelo doloroso, muchas veces inestable, de quedarse con miles de preguntas después de una ruptura. Llegó en esta etapa de mi vida, de hecho, es una historia personal mía. Y al final la plasmé en esta canción y creo que lo que dejó es bastante bonito, pese a que la historia de la canción no terminó bien. Creo que al final, así como me acompañó en su momento, estoy segura que va a acompañar a muchas otras personas que tal vez pasaron por lo mismo.
1: ¿En la vida real tampoco terminó bien?
3: No.
1: ¿Me recuerdas algo que le pasó a Claudio Alvarado, ya, mi compañero acá? Mira, favor. Claudio, alguien llevó tu historia también a la canción, con un lápiz escribió parte de lo que te pasó.
0: Valeria, a todos nos pasa la historia y la plasmamos en canciones o poemas, ¿no? ¿Cierto?
3: Sí, sí, sí. Creo que a todos algunas veces nos ha pasado, creo. Y creo que es una escapatoria a veces.
1: Te quiero contar que al lado mío también está, además de Claudio, está Patricio Encalada.
2: Hola.
1: Que es un hombre que canta muy, muy bonito también. No sé si, Pato, quieres comentarle algo.
2: Sí, me encanta cantar y es una grata sorpresa que estemos hablando contigo ahora. Sobre todo porque tú desde muy joven, ya muy chiquitita como decimos acá en Chile, ya estabas pisando los grandes escenarios hasta en televisión. Recuerdo que Yuri se emocionó incluso cuando tú participaste en The Voice. Si nos puedes contar,
3: sí,
2: un poquito.
3: Sí, bueno, eso fue en 2022 cuando estaba en la primera temporada de Chilevisión de The Voice y fue en los playoffs, en la cuarta temporada de la competencia, y estaba cantando Traitor de Olivia Rodrigo. Y bueno, lo recuerdo con mucha nostalgia, con bastante emoción, porque creo que son cosas que al final uno nunca se imagina en la vida y que yo siempre digo son cosas que Dios te regala y uno se tiene que agradecer. y agradezco mucho a Yuri también, porque ella como que me cruzamos palabras en ese momento y me dijo cosas como que le recordaba a ella cuando era niña, en sus inicios, que tenía mucho futuro, que era como un diamante, y bueno, son cosas que se me van a quedar para toda la vida, la verdad.
1: Oye, yo quiero pedirte un favor, no sé si se puede, ¿te podemos todo lo que estamos acá pedirte un favor?
3: Dígame.
1: ¿Puedes recordarnos ahí tarareando por último el estribillo de Galán? Porque acá estoy frente a un galán que es Claudio Alvarado, que conquista que todas las mañanas a través de su programa radial. Entonces,
2: la voz que acaricia.
1: ¿Hacer así un poquito del estribillo?
3: Ya, ese chamo es un galán, pero no se da cuenta. Me hipnotiza su mirada, pero no lo ve. 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

0: te sale muy bien.
1: Bien.
0: Y para todos los chamos que están escuchando también a esta hora.
2: Sí.
0: Oye, tú, no sé si sabes, pero en Quillota hay una tremenda cantidad de compatriotas tuyos, venezolanos.
3: ¿En serio?
0: Muchos venezolanos. Así que nos están escuchando, si quieres dejarle un saludo.
3: Bueno, les dejo un saludo a todos mis compatriotas. Yo me emociono cada
0: háblale
3: vez que escucho
0: en venezolano, háblale en venezolano.
3: Sí, como, ¿eres venezolano? Así, bueno, súper feliz. Pese a que me vine muy chiquita acá a Chile, siempre llevo Venezuela en mi corazón, en mi música también, así que aquí en mi música hay espacio para todos.
2: Qué lindo.
3: Los quiero mucho.
0: Oye, perdón, ¿hay algún show que estés montando, algo preparado, así como para ofrecerlo acá, para que comentemos?
3: Bueno, ahorita estoy a punto de sacar mi primer EP que se llama Reescribiéndome, 25 de junio. De hecho, ¿por qué no yo? Viene de este EP, un poco más crudo, un poco más oscuro. Y estoy muy feliz, muy ansiosa por eso. Hace un poquito tuve el concierto de lanzamiento en la SCD del Mall Plaza Egaña, y las personas que no pudieron asistir van a poder ver el show en julio, en vivo, en YouTube. Mm-hmm. Y bueno, en septiembre se vienen más shows. Mm-hmm. También ya estoy preparando un próximo EP, así que se vienen cosas bastante buenas en este próximo tiempo.
1: Bueno, en tu estadía en nuestro país, en Chile, ¿te has acostumbrado a los chilenismos? ¿Se te ha pegado algún chilenismo durante este tiempo?
3: Sí.
1: A ver, ¿cómo cuáles, por ejemplo?
3: Una que no se me quitó jamás, pero nunca, fue el ya. Como que, ya. Ya ni me acuerdo cómo respondí así como en Venezuela, ya ni me acuerdo. Como que se pegó re pegadísimo.
1: ¿El al tiro también, o no?
2: Al tiro, sí.
3: No. ¿Qué tal si me
0: ¿cómo está ahí? ¿Dónde va?
3: No, tampoco. Eso no. A ver, es que yo tengo muchos compañeros chilenos. Entonces, como que se pegaron muchas cosas, como... ¡Ay, qué fome! De repente lo digo y es como, ¿sí, qué fome?
1: Así, oye, en comparación, el chileno con el venezolano, ¿cuál de los dos es más conquistador?
3: Mira, yo creo...
0: Esta entrevista se puede acabar bruscamente con tu respuesta, te digo.
3: He conocido de ambos, diría yo. Me pasa que siento que los venezolanos tienen mucha labia, como te endulzan el oído. En cambio, no sé, siento que los chilenos tienen como un poco de ese coqueteo, pero creo que a veces lo disimulan más. No sé, esa es mi percepción, no sé si ustedes están de acuerdo conmigo. No,
1: mira, acá sí, tenemos un locutor en la radio Top. Por Dios, qué engrupidor, ¿eh? En todo caso, ahí te andarías bien.
0: Oye, quiero preguntarte algo.
3: Dígame.
0: El gestor de esa canción que estamos promoviendo ahora... Bueno, ya no está, estamos claros por lo que dice la canción. Pero el que ha ocupado ese lugar, ¿es chileno o venezolano?
3: Ay, Dios mío.
0: Habla ahora o calla para siempre.
3: No digo más nada. No digo más nada.
1: Silencio.
0: Venezolano. Mira.
2: Ya está. Pero hay uno, venezolano, sí.
3: Sí.
0: Tú sabes, bueno, que las redes sociales son importantísimas, sobre todo cuando es una carrera emergente, cuando es un hombre que está entrando. ¿Quieres compartirnos tú cómo los amigos y amigas que están escuchando pueden seguirte, pueden escuchar tus canciones o pueden contactarse contigo?
3: Bueno, en Instagram me pueden encontrar como Valeria Fernández OFC, en TikTok también, en YouTube y en Spotify me pueden encontrar como Valeria Fernández Music, y ahí pueden encontrar todas mis canciones, todo lo que hemos estado preparando este último tiempo. Y bueno, si eres nuevo o nueva en esta comunidad, espero que te guste mucho todo lo que hemos preparado para todos ustedes.
0: Muy bien.
2: Bueno.
0: ¿Es verdad lo que me dijeron, que estás preparando un show con bailarines de primer nivel? Por ahí supe yo que David Good, bueno, ¿no es cierto? Es uno de los bailarines espectaculares que tienes para el show tú. Que se viste así como los bailarines antiguos de Rafaela Carrá para salir al escenario.
2: Los chicos, como los chicos.
0: Así me han dicho a mí. No sé si tú sabías que David es un tremendo bailarín.
3: ¿En serio? ¿No me voy enterando por ustedes. Pregúntale. Lo voy a interrogar.
0: Cuando hables con él, dile: es verdad que usted es bailarín, pero es de los buenos. Yo te digo, de los buenos. Y da danzas así como una pirinola.
1: Parece trompo.
3: No, sí, David, súper increíble. He tenido la oportunidad de trabajar con él todo este mes que hemos estado haciendo entrevistas. Le mando un saludo, le agradezco mucho por su apoyo. Él también tuvo la oportunidad de ir al concierto que tuve hace poquito. Así que, bueno, ya forma parte de mi equipo. Y bueno, le mandamos un saludo y un abrazo gigante a David.
0: Mira, te dejamos micrófono para que le digas a todos quienes están escuchando que se van a comunicar con nosotros al más 56-968-99-7777. Les digas por qué tienen que escuchar a Valeria Fernández, por qué tienen que seguir a Valeria Fernández desde tu voz.
3: Hola amigos de Radio Libra, mi nombre es Valeria Fernández y quiero invitarlos a que escuchen esta canción que creo que los va a acompañar un ratito. Siempre se puede volver a amar, es importante decirlo, pero creo que esta canción los va a acompañar. Se llama ¿Por qué no yo? Y espero que les guste mucho.
0: Muy bien, qué bien. Vamos a escuchar un pedacito de la canción, Claudio. ¿Por qué no yo? De Valeria. Un abrazo grande, Valeria. Chao.
2: Adiós, Valeria.
3: Hasta luego, bye. Bye.

0: ¿Por qué no yo? Esta hermosa canción de Valeria Fernández que ha estado con nosotros compartiendo. Bonito, Claudio. Sí.
1: Sí, por supuesto, una voz maravillosa, una voz. Fíjate que me di cuenta jovial. De que, no, claro, no es, no se le nota ese acento venezolano. Es como más neutral.
0: Tiene muchos años acá ya.
1: Sí, por supuesto.
0: Sí, ya, sí. Ya es chilena.
1: Así es.
0: Pero muy simpática además.
1: Que encanta bonito nuestro invitado. Sí,
0: pues. Eso iba a decir, sí, Pato. Pues. Uh-huh. No le pica así como la lengua por grabar usted.
2: Sí, sí.
0: ¿No es cierto que dan ganas así cuando?
2: Claro que dan ganas.
0: Imagínese sí. Usted llamando a otra radio en Venezuela, usted llamando desde acá.
2: A Maracaibo.
0: Claro, allá usted puede sonar fuerte. Y promocionando usted su canción que. Esta se llamaba ¿Por qué? Yo no.
2: Yo no.
0: La otra tendría que llamarse la suya, Por favor yo.
2: Por favor yo, sí. Yo el único, una cosa así podría llamarse, sí.
0: Amigas y amigos, estamos en momento de viajar por Chile y el mundo.
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1: 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Tanto frío, tanta nieve. Sí.
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1: Nos separamos un ratito.
2: Vamos.
1: Y volvemos.

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1: Las 18 horas y 31 minutos. 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
8: Ya, déjese de... Alejandro, por favor, compórtese. Ya, déjese de pelar, señor. ¿Qué le hizo a la vecina, señor?
9: Ay, no, estábamos hablando con Don Carter acá. Perdón, con Patricio Calabre.
10: Don Carter, gran valor, Don Carter.
8: No, por favor. ¿Qué pelador es usted, hombre? Por Dios. ¿Cómo, Pato, le puede escuchar su historia?
10: Es que son entretenidas las historias.
8: Sí, pues,
10: ¿son historias o en la realidad?
8: No, le pone color.
10: Es mentira, son inventos.
8: Este viejito de repente se patina un poquito el
10: cuenta cuentos.
8: Sí, sí, pues.
9: Más 56-968-99-7777. Quiero sacarlos un poco de contexto, ¿sí? No todos amigos, porque tenemos un programa alegre siempre, pero la vida tiene de todo.
8: Así es.
9: Y hay una noticia no muy alegre, pero necesitamos compartirla. Y me dice: hola amigos, hoy día quería pedirles un favor diferente al programa y si pueden comunicar el fallecimiento de la mamá de un amigo y dónde será su velatorio y sus funerales. Aquí me manda la foto, es la mamá de Patricio Baquedano, un hombre muy conocido en Quillota, Patricio Baquedano, uh-huh. Y me está mandando acá la información. En Funeraria Campos, la señora Leticia Durán Gallardo, que en paz descanse. El velatorio se está llevando a cabo en Gabriela Mistral, número 61, Villa Doctor Sagre, en Quillota. Uh-huh. Gabriela Mistral, número 61. El funeral se realizará en el cementerio municipal, que está en el Cerro Mayaca, pero el día y horario lo van a confirmar.
8: Perfecto, pues estaremos atentos, por supuesto, para entregar la información. Bueno, y las condolencias a la familia.
9: Un abrazo grande a todos los familiares.
10: Abrazo.
8: Bueno, Pato, antes que se nos vaya la idea, fíjate que muchos auditores nos han consultado, y se lo preguntamos al alcalde también, pero yo creo, no sé si tú tienes más información, con respecto a las luminarias que están en el sector de la ruta San Pedro hacia el sendero.
10: Sí.
8: Están apagadas en la mañana, de esos tipo 6:30, 7 de la mañana, está muy oscuro. Los auditores nos han dicho que pasan por ahí en ese sector hasta el sendero donde está la cuenta, vamos a pasar publicidad, pero es el sector, para que se ubiquen, y están de ahí hacia el centro de Quillota, están iluminados. Sí. Pero, curiosamente, el sábado, mira, yo te lo cuento como experiencia, pues el sábado estuve en Quillota hasta las 9 de la noche y pasamos por ahí y estaban encendidas las luminarias. Sí. ¿Se apagará más temprano?
10: Ese es un tema que desde que se instalaron, nuestro amigo la locomoción colectiva, un saludo para ellos que nos están escuchando, nos hacían ver eso. Ya. Nos decían que la luz encendía muy tarde, o sea, oscurecía y todavía había, la luminosidad era baja y las luces no encendían, y después se apagaba muy temprano.
8: Ya.
10: Es decir, daba la impresión de que como que estaba corrido el... suponiendo que tengan algún tipo de célula fotovoltaica o algún reloj.
8: Hablamos que se apagan a las 5
10: claro,
8: de la mañana.
10: Que se apagan, o ya. También se nos dice que puede ser que la carga no aguante. También
11: eso
10: es una.
11: Puede ser, sí.
10: No tengo solares. Una versión oficial, pero puede ser que la carga no aguante para levantar después de las 5 de la mañana. Y lo que decía el alcalde, que lo que pasa es que esto es una obra de vialidad. Y vialidad no tiene como un ítem de este tipo de luminaria, ellos la instalan ya. Y después quedan, hay que hacer un traspaso, muchas veces el municipio se hace cargo a través de un convenio, por ejemplo, los semáforos que ellos instalaron los hicimos cargo como municipalidad que yo también nosotros y entonces con la luminaria hay que hacer lo mismo, pero lo que hay que ahí hacer una conversión porque claramente que pasó en el puente hacia Boco también lo mismo, había luminaria solar y también tuvieron una vida útil muy corta. Uh-huh. Entonces lo que decía el alcalde y el lo que hablábamos también con la gente nuestra de operaciones del área operativa que ve todo lo que es luminaria que igual lo termina pagando la municipalidad, entonces poner un empalme eléctrico y cambiarla o dejarla dual, ponte tú con un respaldo eléctrico, cosa que cuando ya no levante la célula fotovoltaica la luz sigue encendida, va a tener que hacerse de esa manera, y lo lamentable es que se hubiera hecho de un principio. No estaríamos conversando lo que estamos conversando, pero como le digo, son obras que la realiza en este caso Vialidad y después ellos de que la terminan entregando al municipio.
8: Fíjate que algo importante con respecto a eso, porque lamentablemente, no sé si recuerdas, Alejandro Pato, que hace unas semanas atrás hubo un atropello en ese sector de un trabajador que cruzó, ¿cierto?
10: Sí.
8: Estaba oscuro, entonces cruzó la vía y fue atropellado y murió en ese lugar. También han habido choques, productos que es muy oscuro ese sector.
9: Además que, bueno, no sé si serán jóvenes, será una moda entre ellos, muchos vehículos no encienden su luz en la noche. Anda sin luz, yo me he topado, imagínate, si no hay luz en la calle, alguien va a cruzar y vehículos no están usando luz, yo me he topado con varios en la noche.
8: O cruza un perrito, el otro día también pasamos con Víctor, nuestro colega en la mañana, venía un animalito, un perrito cruzando y uno lo ve porque está oscuro.
9: Claro,
8: entonces, lamentablemente puede ocurrir un accidente grave.
9: Y no solo un accidente, también asaltos, cosas así, que cuando hay oscuridad como que se da todo para... Para la delincuencia.
8: Pero está la solución.
10: Es un tema a revisarse. La idea es tomar el control de esa luminaria y transformar la luminaria normal, digamos, con un empalme eléctrico. Y destacar sí que los atraviesos peatonales que existen estos flasheadores. O sea, el automovilista está avisado que pueden que atraviesen peatones. Por cierto que siempre hay que atravesar con seguridad y en algún momento siempre nos dicen por qué no pusieron pasarelas. Y la verdad que la pasarela es la utilidad que tiene, es muy tiene que para poder cumplir con los estándares, tiene que empezar a subir con una pendiente muy bajita, en muchos metros, y subir, y después la gente no la usa.
9: Queda tan largo el viaje que la gente cruza la mano.
10: Sí. Entonces preferimos que en este caso, hablando con Vialidad, se dejaran las intersecciones protegidas con estos flashadores LED, lomo de toro, por ambos lados para cuando viene el atravieso peatonal, y con una reja de protección para los peatones que todavía no alcanzan, que queden en el medio, digamos, no alcancen a atravesar. Sí, recuerde que ese estándar es un estándar de rural, y ya como el crecimiento urbano de Quillota ha tomado y va a seguir hacia allá con el nuevo plan regulador, esto tiene que cambiar a características urbanas, es decir, va a tener que haber mejoras con respecto a la luminaria en este caso.
9: En concreto, lo que tú dices que se va a solucionar, y a propósito de concreto...
8: Hay una solución para ello, pues, para tener piscinas de calidad y demás amplias. Seguras.
9: No solamente piscinas.
8: También otras cosas.
9: Construimos casas con un radier firme.
8: Exactamente.
9: Y caminos. Y todo.

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0: Qué bueno.
1: Mire, estamos cuidando, y eso es importante destacar.
0: Energía limpia.
1: En una empresa como esta.
0: Exactamente.
1: Hormigones
0: Femix. Oye, yo quiero hacer un reclamo.
1: ¿Qué le pasó?
0: A ver. Tito Medina nos mandó una foto provocativa, señor. Vea lo que tiene en las manos.
1: No me diga.
0: Vea en lo que tiene en las manos Tito Medina. Yo no lo voy a...
1: Tito Medina...
0: No lo voy a decir al aire.
1: Tiene dedos.
0: No, pero vea la foto que... Mire, más encima lo tiene en las manos.
1: ¿Será esa misma?
0: Esa misma.
1: Esa misma.
0: ¿Qué tiene en las manos?
1: A ver, aquí quiero que me diga mi amigo, yo no veo bien. ¿Con qué están las manos?
2: Bueno, lo voy a decir, pero tiene un coco en cada mano.
0: ¿De qué palmera?
2: Con una bombilla, seguramente un trago.
0: ¿Se dan cuenta cómo saca pica? ¿Cómo saca pica?
1: Claro que la cara de él es de afligido. No sé si miran ustedes.
2: Sí, como de estar pesado.
1: No está disfrutando.
2: ¿Pero será el jugo de coco o copete ahí derechamente?
0: Eso podría mandarnos un audio el Tito para contarlo.
1: Tito Medina en Chile, esos son saleros. Son saleros en Chile. ¿Se dan cuenta usted que las casas ponen lo que queda, la parte afuera de los cocos?
0: Ahí tenemos un audio, lo escuchamos, ¿no?
2: Pero eso será como el equivalente a un melón con vino, una cosa así.
0: Se vende. No saca picas,
3: Hola amigos míos desde Guadalajara, México, saludándolos con gusto, con todo el aprecio que les tenemos desde acá, nuestra familia. Y claro, ahí les voy a mandar una fotito porque fui al centro con mi florecita y volví con los cocos en la mano para que vean que está pesado el caminar por allá.
0: Uy, pero qué grande.
3: Así que ahí les mando la foto. Saludos. Abrazos.
1: Saludos, Tito Medina.
0: ¿Algún licor especial de México con coco, con jugo de coco?
1: Digo, saludos a Tito Medina, ex compañero en radio, después del comentario que hizo, ex compañero en radio.
2: Sí, porque es que no todos nos están viendo ahora.
1: Le cambiaron el nombre, ahora es Chaísimo.
0: Oye, pero ¿qué licor con jugo de coco?
1: ¿Qué tomarán adentro? Porque en Chile el melón... El
2: melón con vino.
1: Vino blanco, ¿no es cierto? Y lleva azúcar.
2: ¿Será tequila? ¿Ah? ¿Mezcal?
0: Puede ser, ¿eh?
1: Oye, Tito, comparte todo el cuento.
0: Puede ser cocotila.
2: No. Coxila, el niño Coxila.
1: ¿Le echarán hielo?
2: ¿Le echarán hielo?
0: Es una pregunta que nos responda el Tito.
1: Por mientras responde él, quiero sacar un saludito acá de nuestro amigo Eduardo, que dice: un gran saludo para todo el equipo radial de Libra, la mejor emisora a nivel nacional e internacional. ¡Éjale!
0: Tenemos otro audio.
1: Abrazo, Eduardo.
4: Buenas noches, amigos de Sin Derecho, amigo Pedro Alvarado y amigo Alejandro Sondesa González.
1: Supongo.
4: Y saludo también, quisiera saludar también al invitado del otro día, el lunes, del Departamento de Tránsito, Patricio Encalada, de acá, de Mauricio de Quillota.
0: ¿Ya?
4: Y bueno, aprovechando de que...
0: Un hombre, pocas palabras.
4: Que, como están hablando de las luminarias, quería avisarles también que anoche también está la luminaria apagada en Callejón Lorca.
0: ¿Ya?
4: Desde la calle Valparaíso hasta la altura del condominio Callejón Lorca, que hay ahí por ahí también, más o menos, ocupando casi, digamos, hasta la mitad de todo lo que es Calle Lorca antes de llegar a la calle Bulnes. Uh-huh. También, si tiene alguna información de lo que estuvo pasando también a... anoche con esas luminarias que estaban apagadas también, quería preguntarle a don Patricio Encalá, distinguido director del Departamento de Tránsito y también subrogante, secretario municipal subrogante también. Y lo otro que quería preguntarle al amigo Alejandro Sonrisa González, ¿cómo le ha ido con el emprendimiento Alejandro Viaja por Chile? Y muchos saludos también. Y lo otro... amigo Alejandro Sonrisa González, ¿por qué tú no ¿Por qué tú no? ¿Ah? Así como Alejandro.

0: González. Sí. Mucho saludo de su amigo. Porque somos o no somos amigos.
1: Somos amigos.
0: Alejandro Santiago González. Somos o no somos amigos.
2: Es un...
0: Y abríguense nueva tatita que está haciendo mucho frío.
3: No, si el tatita anda abrigado.
1: Tiene un rango muy amplio.
2: Está en potencia. Primero sabe todo, hasta los pitutos suyos.
1: Sí, todo.
3: Oye, pero es un buen periodista.
2: Pero sabe las calles que están con luz, los postes, todo. Y ahora canta.
3: Más encima.
2: Y canta así medio onda mexicana. Sí, lo vamos a llevar al mexicanísimo.
3: Oye, hablando de mexicanísimo, aquí está respondiendo Filo.
4: La madrina me dice que. ¿Y la dama? Generalmente, cuando se sirve el trago en el coco, le ponen ginebra. Tiene el coco así, cuando uno lo abre, tiene una agüita ya,
3: ¿sí?
4: Un juguito, y a eso le agregan ginebra, eso.
3: Ay, ginebra. Ay, ay. Uy, ¿lo ha probado usted, Alejandro?
2: No, tampoco.
3: ¿Usted, Pato?
2: Pero es bueno o no, cuéntanos, Tito, ¿es rico o no? Tú que puedes comparar con nuestro tremendo melón con vino insuperable...
3: Melvin.
2: Claro, cuenta tú si hay comparación o no, pues, Tito.
3: ¿A ti te gusta el Melvin con hielito o así natural nomás?
2: No, natural.
3: ¿Patito?
1: Sí. Natural. Sí.
3: No. No, pero... ¿Cómo se llama el que tiene frutilla con vino? Tú me dijiste la otra vez, pues, padre,
2: sí,
3: Alejandro.
2: El... Sí.
3: Borgoña. Es espectacular, ¿eh?
2: Sí, pero meter el vino dentro de la frutilla es más difícil, pues, tío.
3: No, yo estoy en jarro, hombre.
2: Oye, y me acordé con esto que estabas preguntando y me empecé a imaginar el melón con vino. ¿Siempre se ha hecho el melón con vino con tuna? ¿O tal vez tuna? ¿Se hizo con calameño?
3: Melón tuna.
2: Claro, es que se hace melón tuna, sí, generalmente.
3: Es que como, pero yo no bebo.
2: En calameño, que es con un color distinto y un sabor distinto, no debe quedar malo, ¿eh?
3: No sé.
2: Lo dejo en el aire, si es que se tomaba antes.
3: Sabe de copete,
2: el melón tuna no es tan antiguo, el calameño sí. El melón tuna es más nuevo. No sé si antes se tomaba el calameño con vino, que tiene un color rosadito.
3: Buena pregunta.
2: Lo dejamos ahí en el aire, al más 55.
4: Solamente he tomado agua de coco con ginebra, como trago, no lo he tomado todavía. Solo como... porque la agüita tiene sus propiedades y es bueno para la salud también, así que
3: mira,
4: solamente agüita de coco y también el coco en pedacitos. Te lo dan en la carnecita del coco, te la dan con tajín. Tajín es una especie de merquena ya,
3: ¿ya?
4: Un poquito más suave, diría yo, y más finito.
3: Mira.
4: Y el melón tuna, no, yo creo que eso es propio de Chile, y si alguien lleva coco con ginebra para allá, va a preferir el melón tuna. Y si vienen para acá, van a preferir el coco con ginebra. Así que cada local tiene su... cada localidad, cada ciudad, lugar, tiene sus tragos, pues, sus exquisiteces propias.
3: Bueno, ahora el coco con ginebra es como más tropical. Claro.
2: ¿Sí? Ahora mi pregunta es, partir un melón, hacerle un hoyito arriba no cuesta nada. ¿Y cómo lo hace usted para partir el coco sin que se le salga toda la leche?
3: Oye, mira, nos escriben acá. Oye, Alejandro dice, el melón calameño en ciertas partes del norte de Chile lo toman, pero con vino tinto.
2: Donde es rosado.
3: Claro.
2: Se lleva mejor con el vino tinto.
3: Podríamos hacer la prueba,
2: ¿eh? Uy, qué bueno.
3: ¿Dónde encontramos melón calameño ahora?
2: Es que ya no hay, pero en verano, Claudio, si es que estás vivo todavía,
3: ya,
2: vamos a hacer
3: ya.
2: Melón calameño, que estaría bueno. Mira, te propongo,
3: Pato,
2: nos juntamos y ponemos una degustación. Mira. Un tuna y un calameño.
3: El que más invita.
1: Y un coco también, pues, para hacerle,
2: claro.
3: Sí, te puede hacer también, pues.
2: Bueno, que sean dos, ¿no es cierto? Ponemos uno con gin.
3: Ginebra.
2: Y el otro lo echamos con vino, así va a hacerlo a la chilena, a ver cómo queda.
3: Date cabrito. Ya.
2: Oye, ¿por qué ustedes tocan puros temas de trago y cosas así? Estábamos con este auditor hace un rato, que somos amigos, no somos amigos. Mauricio, que un hombre sano, ustedes le abren los ojos a esta hora, más en día de semana, capaz que se ponga a tomar y deje la pega
3: botada. Estamos día lunes y estaba hablando de copete.
2: Claro, ustedes no sean así.
3: No,
2: qué
3: que
2: malas,
3: nosotros,
2: malas que costumbres están enseñando a nuestros auditores.
3: Usted empezó con el tema, señor.
2: Tito Medina.
3: Tito, no Medina. Le eche la culpa al Tito. Sí. Todo porque está en México.
2: Sí. Supo Tito que acá es día lunes y que no es bueno estar hablando del trago. Oh, Dios mío. Oye, saludemos a los amigos que escuchan a Tito Medina, pues. Nexo. Nexo AM y FM. Todos los días está
3: mexicanísimo.
2: ¡Órale!
3: Uy, mira, me dicen, hola, yo tengo... caramelos, jamás en Maipú.
2: Calameños.
3: Calameño, dice acá. en Maipú 156 Quillota. Ahí lo tiene.
2: Seco ya.
3: No, pero seguí mandando una foto.
2: Ya, listo, Pato, nos vamos para allá.
1: Antes estábamos más cerca, ahora estamos en el centro.
3: Voy a
1: más
3: lejos ahora.
1: Ahora queda un poquito más lejos.
2: Oye, pero qué bueno, mira lo rápido del medio, ¿eh? Sí. Ahí nos dijo, yo tengo.
3: Ya está con foto, nomás.
2: Yo llevo el vinito. Dile así, dile, escríbele ahí, yo llevo el vinito.
3: Ya, yo llevo las ganas de tomar.
2: Ya. Como siempre.
5: Hola, muchachos, ¿cómo están? Buenas tardes.
2: Bien.
5: Hola. Una consulta para el Patito.
2: Ya.
5: El tema ahí de la bidireccional que pusieron ahí en calle Serrano, en la esquina de Serrano con Merced. Se levantó el pavimento, pero increíble.
2: Sí.
5: Vehículo que pasa, topa. De verdad, está súper, súper complicado pasar derecho desde el cerro hacia la avenida.
1: Sí, tiene razón, sí.
5: Merced con Serrano. Sí.
1: Ahí estamos, ya. Ahora estamos haciendo la ubicación para mandar a arreglar eso, ¿eh? Pero lo tenemos clarito, muchas gracias.
2: Oye, qué bueno, ¿eh? La gente va informando. Oye, son melones peruanos.
3: Ah, peruanos.
2: Sí. Bueno, pero dice que se demoran un mes, en poder prepararlo.
3: Son más chiquititos, ¿eh?
2: ¿Cómo va lo de las elecciones? Oye, un día, yo ayer salí de la casa y estaba la... ¿cómo se llama la hija de Fujimori?
3: Keiko,
2: tiene nombre de guitarra. Keiko, y ahora... Está el
3: Sánchez.
2: Oh, bueno. Están
3: peleadas, combo. 2.000 pesos, dice.
2: Tenemos que esperar un mes para saber qué gane. Oye, son lentos ya.
3: Oye, 2.000 pesos cada uno.
2: Ah, 2.000 pesos están baratos. Sí. ¿Y el vinito cuánto está? Claudio sabe.
3: ¿Qué me pregunta esas
2: cosas a usted?
3: Sí.
2: Oye, quiero preguntarle a Pato, porque la hora avanza y dejamos al final.
1: Inexorablemente.
2: La gente que quiere sacar licencia todavía estamos.
1: Por supuesto. 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
1: que,
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1: 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Y nosotros estamos conectados en línea con el registro civil, ahí se saca los
2: papeles.
1: Sí,
2: estandarizado.
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2: Para que no asustemos a la gente cuando dijo pruebas, el que va a renovar, ¿qué tipo de pruebas?
1: La prueba psicosensométrica, lo va a revisar el médico, le va a ver que vea bien, los reflejos, la tijerita.
2: Claudio, reflojo, ahí usted está bien.
3: Reflejo,
1: esos son los exámenes, principalmente el control médico.
2: Y control médico, oye, no es teórico.
1: Teórico no.
3: Alejandro me preguntó si era un doctor que le revisaba la próstata. No.
1: No tengo ese doctor, pero una interconsulta podríamos buscar.
2: Patito, ¿qué documento, qué tienen que llevar para poder renovar?
1: Su licencia anterior, ¿ya? Básicamente. El resto de los documentos están en su carpeta. El carnet de identidad vigente. Vigente. Desde aquí está mi carnet, pero venció hace 2 años. No, tiene que estar vigente.
3: Qué importante.
2: ¿Tampoco sirve el documento que le dan cuando va a sacar?
1: No, cuando va a renovar y le dan esa colilla no sirve, no es una prueba de que tenga el carnet de identidad, solamente la colilla de que tiene que retirarlo. Lo que puede servir en esos casos es el pasaporte vigente. Si tiene pasaporte vigente, puede con su pasaporte también hacer el trámite de renovación.
2: Para los amigos nuevos en Quillota o de otras ciudades que quieran, ¿dónde queda la dirección de tránsito?
1: Aristía 525, ahí al costado del hotel que está ahí.
2: El que está abierto.
1: El que está abierto, el hotel abierto. Sí. Y el supermercado frente, del Elefantito que está al frente.
2: Y sí, por allá donde están las hamburguesas.
1: Ah, la hamburguesa grande de la M gigante.
3: Oye, antes que nos vamos, nos pilla la hora. Bueno, Cristian, mi hermano de Limache, te manda saludos y dice que él pone el tintín y tú el melón.
2: Pero, ya, Cristian, pero si llamo a tu hermano, estamos de pérdida. Cristian, venga solo nomás, Cristian.
3: Sí, ya. Oye, ¿se nos queda algo en el tintero o no?
1: No, un saludo a todos los que nos están escuchando y principalmente a mi equipo de trabajo, tanto de tránsito, de licencia de conducir, permiso de circulación, ingeniería de tránsito, movilización, ahí que están trabajando.
2: ¿Cómo
1: todavía
2: se están movilizando? ¿Cómo?
1: Sí, no, pero movilización.
2: De las buenas.
1: Dirección General de Movilización Nacional. Los móviles municipales.
2: Oye, a propósito, ¿a quién lo movilizan siempre? Quiero saludar al Leo Sánchez, que nos está escuchando. ¡Leito! Sí, está. Ustedes saben. Mide 1.75 y es mandoneado por la señora que mide 1 metro.
3: No te puedo creer.
2: Y ella lo maneja de una forma, así que lo tiene en este momento haciendo la once. Así que le mandamos un saludo grande a él y a todos los mandoneados que escuchan.
3: Saludos, Alejandro, entonces. Saludos.
2: Chao, nos encontramos mañana, amigas y amigos.
3: Chao, amigos.

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0: 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Esta es la hora en Libra FM.
1: Las 18:59.
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0: 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Comienza también el regreso a casa. 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

Compartamos otra buena canción en estos éxitos consagrados. A continuación, vamos a escuchar You Can Do Magic, una famosa canción de folk rock grabada en 1982 por América. El tema fue compuesto por el músico británico Rush Ballard y marcó el regreso triunfal de la banda a los primeros lugares de las listas de popularidad tras varios años de un éxito menor. La canción cuenta la historia de un hombre que no cree en el amor ni en lo sobrenatural. Su perspectiva cambia por completo al conocer a una mujer especial que lo hechiza con su mirada. La letra describe cómo esta mujer logra calmar su insomnio y cambiar su vida como si estuviera haciendo magia. Rush Ballard compuso el tema pensando originalmente en otro artista, pero finalmente se lo ofreció a América. El dúo decidió incluirlo en su álbum View from the Ground y trabajó con el famoso productor George Martin, legendario productor de los Beatles. Martin aportó un sonido más moderno y sintetizado, lo que le dio un nuevo aire a la banda y llevó la canción al top 10 de las listas Billboard.

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0: Espérenos unos instantes, una pausa y continuamos en Éxitos Consagrados por Libra FM. Esta es la hora en Libra FM.
1: Las 19 horas y 30 minutos.
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una de las legendarias bandas de los años 70, The Guess Who, canadienses de Winnipeg, y su gran música, sus buenos éxitos, siempre presentes en este espacio donde compartimos estas canciones, en este horario, ya en el anochecer, en la región de Valparaíso. 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

Cerramos la primera hora de programa, esperando que esta selección musical sea de tu agrado. De todas formas, esperamos tus comentarios en nuestro WhatsApp 6899-7777. 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Cerramos este bloque con Stevie Nicks, Stand Back.